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0: Las 6 de la tarde con 23 minutos. Y así es como en esta tarde estamos disfrutando de las viejas que mandan en Jalapa, de las viejas del patrón. ¿Qué vas a querer escuchar en esta tarde? ¿Qué quieres que te ande programando por acá? Buenas tardes.
1: Jimenita, muy buenas tardes.
0: Hola, hola, buenas tardes.
1: Excelente y bendecido ombliguito de semana.
0: Bendecido miércoles.
1: Por favor, complácenos con algo de Orquesta Guayacán. Vestido bonito. Un saludito para la flota de mecánicos que aquí te estamos escuchando en la Rafael Lucio. ¿En dónde manda el patrón? 104.9 FM. Contigo, Jimena Melgar. Jimena con X y Melgar con doble R al final.
0: En cuanto iniciamos ya con las complacencias de las viejas que mandan en Jalapa, con todo el gustazo del mundo, empiezan a pedir tu rol al 2288 15 1049.

0: 6:32.
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2: La zona conurbada Veracruz-Boca del Río registró una ocupación hotelera del 81.14% durante las semanas del 27 de julio al 2 de agosto en el marco del actual periodo vacacional de verano. La Asociación Mexicana de Hoteles y Moteles de la región difundió este miércoles estos datos. Escuchamos al presidente de la asociación, Pedro Romera Bueno.
3: Pues como sabemos, los principales destinos son la Ciudad de México, Puebla, Toluca, Tlaxcala, y la verdad sorprende también dentro del mismo estado, como Córdoba, Jalapa, Orizaba, tenemos una buena presencia.
2: Con la finalidad de ampliar la red de apoyo para mujeres que enfrentan situaciones de violencia y garantizar una atención oportuna, la Asociación Civil Cali Luz Marina impartió una jornada de capacitación dirigida a integrantes de distintos municipios de la región de las Altas Montañas. Durante las actividades, especialistas abordaron la importancia de brindar una primera orientación adecuada, además de identificar las principales barreras que enfrentan las víctimas, entre ellas el desconocimiento de sus derechos y el temor para acudir ante las autoridades. Elizabeth Guevara Mitzi, integrante del área jurídica de la organización, explicó que el propósito es convertir a cada participante en un punto de referencia dentro de su comunidad. Después de permanecer más de 3 años privado de la libertad, Jesús Alberto Chucho Viveros volvió a su domicilio en la colonia El Águila, en el municipio de Camerino Z. Mendoza, luego de que un juez determinara absolverlo del proceso judicial relacionado con el feminicidio de la maestra Verónica Fernández. El traslado se realizó la noche del martes bajo un fuerte dispositivo de seguridad, aunque el exaspirante la alcaldía mendocina recuperó su libertad en relación con la acusación por feminicidio. Su situación jurídica aún no está resuelta por completo, ya que va a permanecer bajo la medida cautelar de arraigo domiciliario mientras continúa el proceso en su contra por presuntos delitos de daños a las instituciones y contra la seguridad pública. Soy Edgar Salomón y te recuerdo, ya estás informado.
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4: Mensaje del arzobispo Jorge Carlos Patrón Wong.
5: La Eucaristía no es una obligación, es un don. Es el regalo más grande que ha recibido la humanidad. La Eucaristía es la presencia permanente de Cristo en la vida.

0: está con nosotros y para nosotros, como alimento, fortaleza y consuelo. En la Eucaristía nos encontramos con Jesucristo vivo, quien nos da su paz, su luz y su amor rico en misericordia. Cristo Eucaristía llena de sentido y alegría nuestros días y renueva en nosotros la fuerza para vivir el Evangelio. Todo Jesús por María, toda María para Jesús. Dios te bendice.
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0: 6:45.
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0: Las 6:55 PM. ¿Qué te vamos a andar programando? Ahora sí ya iniciamos full con complacencias. Buenas tardes.
1: Hola, Genelita, buenas tardes.
0: Mi buen Santos, ¿cómo estás?
1: Soy Santos, regálame una viejita, por favor. De Vicente Fernández, la ruleta del amor. Con el patrón 104.9 FM, con las viejas del patrón, con la socia Jimenita. Adiós, mi niña. Estamos, gracias a Dios.
0: Gracias a Dios, otro
1: Soy
0: día más.
1: Agradecido por, con Dios, bendecido por Dios, porque me siento bien.
0: Gracias a Dios. Alegre,
1: vengo llegando de Alto Lucero. Mi familia está bien, especial mi papá, gracias a Dios.
0: No podemos pedir más, mi buen Santos.
1: Pero aquí estamos.
0: Gracias a Dios.
1: De Alto Lucero, que me necesita en la calle.
0: En la calle, el encanto, yo me imagino, siempre se te anda cortando.
2: Muy buenas tardes, Jimena. Hoy
0: buenas.
2: ¿Me puedes complacer con la canción de La Chica del Este, por favor? Para escucharla acá en La Autlán, Jalisco, por favor. Y aquí también manda el patrón 104.9. Súbele, Jimena. Saludos.
0: Saludos y excelente tarde. Así empezamos con las viejas. Con complacencias del patrón.

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0: Hola, Jimé, ¿me puedes poner la canción de Ya se va? Creo que así se llama, creo que es de Los Solitarios. Por favor, gracias, bonita tarde. Soy Rosy de Coatepec, bye.
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2: Y es del año 69, Los Solitarios, Ya se va.

0: Las 7 de la noche ya con 9 minutos. ¿Qué andamos por acá poniéndoles en esta tardecita? Porque ya iniciamos las complacencias de las viejas del patrón.
1: Buenas noches, señorita.
0: Hola, hola.
1: Voy a poner la canción de los relámpagos del norte que se llama Ni por mil puñados de oro. Aquí lo estamos escuchando en el trabajo. Ojalá y la pueda poner. Muchísimas gracias. Aquí en el trabajo, el patrón es el que manda. Gracias.
0: Ahorita la andamos buscando. Buenas tardes.
2: Jimenita. Buenas noches.
0: Buenas noches.
2: Quería poner la canción La Chancla con Antonio Aguilar. Aquí manda el patrón 104.9 con Jimenita Melgar, la socia. Súbele, áñale. Que tengas bonita tarde.
0: Saludos. Buenas tardes. Saludos. Dice, Jimena, qué hermosa eres, no te conocía, te acabo de ver en el Facebook. Ah, claro que yes, ahí en el Facebook ya anda mi foto por ahí para que vayas y le des corazoncito, comentes tus saludos. Y claro que ya tengo programadas sus rolas. Seguimos con complacencias hasta las 7:30.

0: 9:15.
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0: Las 7 ya con 23 minutos. Vámonos con saludos de rolas que ya estuvieron disfrutando. Dice por acá, saludos para ti, de paso saludos para la panadería Dos Hermanos de parte de la esquina del taco. Para todos los que andan por allá, muy buen miércoles y ya andan laborando, que tengan harta venta. Y por acá los acompaño otro ratito más. Saludos también para Carol, para Justino, que andan escuchando en Las Lomas de parte de su esposa Verónica, que lo ama mucho. La rola que se fue de Gerardo Reyes se fue con saludos para la señora Felicita Sánchez. Con esa canción ella anda recordando a su papá, espero que la haya recordado con mucho cariño, con mucho amor. Y pues por acá yo también la ando acompañando. Buenas tardes. Hola.
1: Hablamos del puerto de Veracruz.
0: Hola, hola, ¿cómo está?
1: Bien, aquí estamos escuchando.
0: Perfecto.
1: ¿En qué? Oye, ¿me puedes poner al otro lado del sol con Temerarios?
0: ¿Quiere mandarle saludos a alguien?
1: Para todos los invidentes de la flota de Antomovici.
0: Perfecto, pues en un ratito está sonando su rola. Solamente falta que me diga ya en el puerto quién es el que manda.
1: El patrón y Jimena Vergara.
0: Saludotes y excelente tarde. Pues vámonos ya con las últimas rolas programadas, porque ya estamos cerrando las viejas del patrón.

0: 7:31.
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2: Durante una jornada de trabajo que realiza en el municipio de Veracruz, la gobernadora del estado, Rocío Nale, indicó que existe una mesa permanente de la CFE para atender fallas en el suministro eléctrico y el aumento en la demanda de energía en el estado.
3: La CFE, nos sentamos con ellos hace varias semanas, vino la directora con una gran disposición y una gran actitud. Se quedó una mesa puesta para atender a todos los municipios. Tú estás en la mesa directamente.
2: Veracruz castigará con cárcel, multas y decomiso de cosechas a quienes utilicen 35 pesticidas vetados por el gobierno federal. La reforma a la legislación del estado entró en vigor hace un mes, advierte el legislador Carlos Marcelo Ruiz Sánchez.
4: La nación y el estado tiene que tener coordinación y no podemos nosotros iniciar reformas que contravengan disposiciones federales. Ya está prohibido en Veracruz regar los predios con pesticidas prohibidos.
2: Ante la solicitud presentada en el Congreso del Estado para iniciar los procesos de declaración de procedencia, desafuero, en contra de los presidentes municipales de Úrsulo Galván e Ixhuatlán del Sureste, Jorge Álvarez Maínez, coordinador nacional de Movimiento Ciudadano, informó que acudió a la Comisión Nacional de los Derechos Humanos para exigir medidas de protección.
5: Acudimos a la Comisión Nacional de Derechos Humanos para exigir medidas de protección a nuestros gobiernos municipales en Veracruz y para decirle al gobierno del estado de Veracruz que no vamos a aceptar intromisiones arbitrarias y judicialización selectiva.
2: Soy Edgar Salomón y te recuerdo, ya estás informado.
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6: Mensaje del arzobispo Jorge Carlos Patrón Wong.
7: La dignidad de toda persona, de todo ser humano, nace directamente de Dios, porque Dios nos creó a su imagen y semejanza. Somos hijos e hijas de Dios. Somos salvados por Jesucristo. Somos guiados por la acción del Espíritu Santo, que es amor, bondad y verdad. Aprendamos a mirar a cada persona con respeto, afecto y admiración. Todo Jesús por María, toda María para Jesús. Dios te bendice.
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0: 7:46.
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0: Y ahora sí, por hoy es todo. Mi nombre ya te lo sabes, Jimena Melgar. El día de mañana, mientras Dios nos preste vida, voz y salud, por acá te voy a estar acompañando nuevamente desde las 4 de la tarde hasta las 8. A través de redes sociales seguimos en contacto, Facebook, Instagram, TikTok, por todos lados me encuentras como Jimena Melgar. Jimena con X y Melgar con doble R al final. Tú y yo tenemos una cita el día de mañana. El día de hoy te dejo en muy buenas manos. Que tengas un increíble ombliguito de semana. Cada vez nos vamos acercando más al fin de semana. Y tú y yo estamos listos para disfrutar el jueves. Soy Jimena Melgar. Hasta mañana.
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0: Con 7 minutos. Bienvenidos una vez más a Me Las Pides, Te Las Pongo. Mi nombre es Irving Alcántara, el Chimichurri, para toda mi gente, para todo el público patronero. Aquí estoy para complacerlos a través de nuestras dos líneas, la de WhatsApp, el 2288-15-1049, y también nuestra línea telefónica, mi gente. 2288, bueno, no, ese es el WhatsApp, el 815-1049. La línea telefónica para que ahí nos marques y nos pidas tu rola, ¿cómo no? Para toda la banda Bandai que nos han escuchado, ese es el WhatsApp, el 815-1049. La línea telefónica para que ahí nos marques y nos pidas tu rola, ¿cómo no? Para toda la banda Bandai que nos están escuchando, les mandamos el saludazo y la buena vibra a los que se encuentran ya descansando, a los que siguen disfrutando de las vacaciones y a los que andan todavía por ahí, pues chambeando, ¿a poco no? Les mandamos un saludazo con mucho gusto, mis amigos. Ya nos están llegando los primeros mensajes a través del WhatsApp. Buenas noches.
1: Ponme la canción de Cicatrices en el Alma de Rayito Colombiano para escucharla aquí en la Reforma de Cosautlán de Carvajal, tu amigo Jorge, de la Reforma de Cosautlán.
0: Órale, ya estás. Hasta la Reforma Cosautlán le mandamos un saludo con mucho gusto. Algo de Rayito Colombiano. Bueno, pues, vamos a ver.
2: Hola. Chimichurris. ¿Qué hola? La canción de Joan Sebastián, la de Amor Limosnero, aquí en Naolinco, trabajando y escuchándote.
0: Ya está, mi compa, hasta Naolinco. Les enviamos un saludazo para toda mi gente que nos anda escuchando por aquella zona también. Ya son las 8 de la noche con 8 minutos, familia. Vámonos a escuchar estas rolitas que nos está pidiendo nuestro público. Y regreso con más. Él me las pides, te las pongo.

0: 8:15.
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10: Sanaulinco les
11: demanda. Buenas noches, Michimichurris. ¿Y qué te trajo tu tía? ¿Nos podrías complacer con una rolita, la de ese par de anillos? Aquí para escucharte en el portal.
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0: Ya son las 8 de la noche con 20 minutos. Le mando un saludo bien especial para mi compa La Terapia, que va escuchándonos ahí en el XL9228. Va rumbo hacia el botín, allá nada más y nada menos que para Naulinco. Desde aquí, desde Jalapa, mi hermano, buena vibra. Saludos para toda la raza que nos va escuchando. Que tengan excelente noche también los que van ahí en camino a sus siguientes destinos, ¿a poco no? Saludos por acá también, rápidamente nos dicen. Y buenas noches, mi buen Jimmy. Saludos para la banda que te está escuchando en el puerto de Veracruz. Acá está un calor bueno, pero ha estado lloviendo. Órale, saludos a toda mi gente del puerto Jarocho, cómo no. Ya se la saben, un saludazo y la buena vibra también para ustedes. ¿Qué más tenemos por acá?
1: Buenas noches, Chimichurris, buenas noches. Me podría complacer con una canción de Marco Antonio Solís, la de Vive Sin Mí, nada más para escucharla con mi esposa aquí en Jico, donde manda el patrón. 104.9 FM con el Chimichurris.
0: Órale, compadre.
1: Que tengas una bonita, excelente noche.
0: Ya está, mi hermano, muchísimas gracias. Igual para ti, te mandamos un saludo. Y también para tu esposa, cómo no, que nos van a ir escuchando los dos, ¿verdad? Órale, pues. Saludos a toda la banda que también nos va escuchando, dice allá en la zona de Jico. Órale, pues. Saludos a mi gente de Jico, Veracruz. Ya pasaron sus fiestas hace unos días, ¿va? Bueno, pues ahí está. Les mandamos un saludazo también para todos ellos, ¿cómo no? Órale, para la banda que anda chambeando, le dice Michimi aquí en la zona de Garnica. Te estamos escuchando, gracias. Saludos para la banda de allá de Garnica, donde manda el patrón FM. Órale, tenemos llamada telefónica, ¿o qué tenemos, mi Benny? Vámonos a ver qué hay por acá. El patrón FM, buenas noches.
2: Buenas noches, mi Chimichurri.
0: ¿Qué óvole? ¿Quién nos llama?
2: El señor Antonio Báez.
0: ¿Qué pasó? ¿Cómo estamos, mi compa? Buenas noches.
2: Aquí rodando las cuatro morenitas.
0: Eso es todo. ¿Qué tal la chamba?
2: Aquí escuchándote, mi Chimichurri.
0: Órale, va. Muy bien. ¿Qué onda? ¿Qué rolita?
2: En una canción de José José.
0: ¿Cuál le ponemos del buen José José?
2: 40 y 20.
0: Órale, va, ya estás. ¿Quieres enviar algún saludo?
2: Aquí le mando unos saludos a mi esposa Juana Capetillo, que aquí está escuchando ahí en la colonia Progreso.
0: Órale, con mucho gusto, ya tenemos lista tu rola, mi buen amigo, pero dinos ahí dónde andan. ¿Quién es el que manda?
2: El patrón 104.9 con el Chimichurri.
0: Ándale, pues, mi compa, muchas gracias. Ya son las 8:23.

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0: 8:45.
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8: Aquí hago el pinche reportándose desde Vancouver, Canadá, escuchándolo como todas las tardes, ya sabes, aquí andamos manejando, trabajando aún todavía. Ahí, por favor, Chimichurri, ponme la cancioncita de Julián Álvarez. Una que tengas ahí, la que más te guste. Ahí, es, ya sabes que aquí manda el patrón 104.9. ¡Súbele con el Chimichurri!
0: ¡Ese, mi compa, pinche! ¡Qué gusto escucharte, viejón! Saludazos hasta Canadá y súbale, súbale.

0: Buenas noches, Chimichurris. Por favor, pon por favor algo de el grupo Aroma para escucharlo aquí en Haciendita. Y aquí en Haciendita manda el patrón 104.9. Gracias, Chimichurri. Buenas noches. Dios te bendiga.
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0: Bueno, mi gente, pues ya solamente 4 minutos para que nos den las 9 de la noche. Yo sigo por aquí con ustedes, complaciéndolos a través de Me Las Pides, Te Las Pongo. Ya te las sabes, para toda la banda que anda escuchándonos en esta noche, les enviamos un gran saludo a todos los que se han estado reportando a través de nuestro WhatsApp, el 2288-15-1049. Muchísimas gracias. ¿Qué tenemos por acá? Audio, buenas noches.
1: Buenas noches, saludos, soy el Lobo Solitario, aquí escuchándolos.
0: Ya, ¿qué onda, mi Lobo?
1: Todos los días lo escucho. Simplemente que luego estoy chingando.
0: Sí, debe ser, debe ser.
1: Trabajando duro aquí en los United States.
0: Eso.
1: Por ahí, por favor, la de Por el amor a mi madre. Por favor, con Ángeles Azules, ya sabes que aquí manda el patrón 74.9 con el chimichurri.
0: Órale, mi compa, le mandamos un saludazo hasta los Estados Unidos, ¿cómo no? Ánimo y buena vibra para toda mi gente que nos escucha ya en el otro lado del charco. Ya son las 8:56 PM. Vámonos con esta rola, ¿no? En un momento más regresamos para seguirlos complaciendo. Me las pides, te las pongo.

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2: Buenas noches, Chimichurri, aquí se reporta Chiquiboti. Me podrás complacer con la canción de Ese Soy Yo de los Embers. Con saludos para el perro, la peluda, el consentido, terapia, la víbora chimuela, el chapo de la Vicente López, a mi tía Charo, Huesca y Rosy Huesca, y a todos los huescas de Piedra de Agua y a todos los escuchas. Saludos. Aquí en Naranjo manda el patrón con el Chimichurris.
3: Saludos, mi Chiquiboti.

0: Hola Chimichurres, buenas noches. Quiero mandar unos saludos para mi mamá, doña Aida de Naulinco, ya que mañana estará de manteles largos, cumpliendo sus 65 años de vida. Quiero ver si me puedes complacer con la canción de Gema. Por favor, gracias Chimichurris.
1: Muchas felicidades para tu mami. Muchos saludos, familia. Y esta es la canción. Disfrútenla.

0: Aquí nos atrescan saludando al Chimichurri en la 104.9, aquí manda el patrón. Ojalá pasarlos en cabina. Ojalá que pues, se me puedan poner la de quién eres tú, con Nelson Net, por favor. Saludos a todos.
1: Las 9:09.

0: noches, Chimichurri. Buenas noches, mi buen amigo. Soy Santo. ¿Me regalas una canción, por favor, de La Arrolladora, Mi Media Naranja, con el Patón 104.9 FM, con mi buen amigo Chimichurri? Aquí estamos, gracias a Dios. Vamos, aquí estamos echándonos un cafecito, Chimichurri. Saludos para todos los que te están escuchando, que Dios los cuide, Dios los bendiga, les mando un abrazo y muchas bendiciones. Sí.
1: Saludos a nuestro amigo Santo.

0: tranza, mi chimichurri. Solo puedes poner una canción aquí para mi compa, el Miguelito, de parte de César de Veracruz, Boca del Río, la de San Lunes, con todo el cariño para mis amigos aquí del trabajo. Aquí manda para un 104.9 con el chimichurri. ¿Qué te trajo tu tía?
1: ¡Qué óvole, mi flota! Saludos para todos. Aquí está su rola también. Disfrútenla y trépenle.

0: las 9:20.
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5: ¿Qué tal? Chimichurri, buenas noches. Complázame con la canción, porfa, la de Mi Matamoros Querido, de Rigo Tobar. Gracias.

0: Mi chimichurri, buenas noches. ¿Me podría poner la canción Querida Socia? Aquí manda el patrón 104.9 con chimichurri, áñeme, súbele. Gracias, Aurelio.
1: Saludos a nuestro amigo Aurelio, y esta es su rola, ya las 9:28.

¿Qué hubo? 104.9, aquí manda el patrón con el chimichimichurri. Carnalito, buenas noches, saludos para toda la flota patronal, aparte su copa el consentido, a ver si puedes ponerme una...

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4: Las 9:43. Saludos para Jacinto. Hasta Atsoyat.

0: Hola Chimichurris, buenas noches. Quisiera que me pusieras una canción de Conjunto Primavera, la de Hoy como ayer o la de Aún sigue siendo mía, dedicada para mi mamá, Mónica, de parte de su hija Isabel, que te escuchamos aquí en Coatepec. Aquí manda el patrón 104.9 FM con el Chimichurri.
1: Muchos saludos familia, bonita noche.

Buenas noches, Chimichurri. Soy Jaime. Por favor, ¿podrías ponerme la canción de José José, el más feliz del mundo? Aquí en Manda el Patrón 104.9 FM con el Chimichurri.

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0: 10 de la noche, ya 24 minutos, mi gente. ¿Cómo les va? Bienvenidos sean. Este es el Desvelón con el Patrón para toda la raza, para todo el público nocturno. Mi nombre es Irving Alcántara, el Chimichurri, ya te la sabes. Y aquí estamos al tiro a través del 2288-15-1049, nuestro WhatsApp oficial. Mándanos tu mensaje de voz, tu mensaje de texto, que con mucho gusto por acá los vamos a estar detonando al aire para todos ustedes, ¿cómo no? Ya se la saben, mi gente, es noche de miércoles, ombliguito de semana. Todavía se sintió sabroso el bochorno, ¿eh? Vámonos con el audio que nos llegó por acá, buenas noches.
1: Hola, hola, muy buenas noches. Me gustaría mandarles saludos muy especiales a mi mamá, a mi mamá Charo y a mi hermana Bella, que ahorita venimos por mi hermana. Desde aquí, desde Jalapa, me gustaría pedirles la canción de Eclipse de Esperón, por favor. Muchísimas gracias.
0: ¿De Eclipse? Ah, caray, ¿cuál será? Ahorita la buscamos. A ver si la tenemos ahí en la bodega, mi Benny. ¡Saludos!
2: Hola, Michorri, buenas noches. Te escucho aquí de Pachuca. Espero cumplirse con las chicas cumbieras. Las chicas cumbieras de Quemada Patrón 744. Me con ese blanco de patrón.
0: Lleva prisa, mi amigo. Casi ni le entendimos de que va corriendo con el audio. Ándale, pues, nomás escuché que Pacho Viejo va. ¡Saludos! A toda la gente de Pacho Viejo, Veracruz, ¿cómo no? 10 de la noche ya con 25 minutos. Vámonos a escuchar algo de los dos carnales que llega por acá. De todas y de nadie. En el Desvelón con el Patrón.

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1: Un saludo para el Boti Mayor que nos anda escuchando ahí con el Chiquiboti. Saludos para todos, excelente noche, mis amigos.

Guazú reportándose desde Guadalajara. Es que me puedes complacer con la canción de El ruido de tus zapatos, por favor. Y aquí en Guadalajara mando el patrón 104.9. ¡Súbele!

0: 10:40.
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0: Buenas noches, quería pedir una canción que se llama El final de nuestra historia. Aquí manda el patrón 104.9 FM.
1: Las 10:52.

0: Vaya, le mandamos el saludo para toda la raza que nos anda escuchando en esta noche, cómo no, para los que andan chambeándole hasta el mero Puerto Jarocho. Muchos saludos y buena vibra, mis amigos. Dice por acá, ¿qué tal, Chimichurri? Manda los saludos para Rosy y Jacob, que vienen de visita a Jalcomulco desde Mexicali. Se encuentran acá en el puesto de papas Chagui. Les mandamos un saludo, cómo no. Que tengan excelente noche, mis amigos. Muchos saludos hasta Tuzamapan. Ah, no, perdón, hasta Jalcomulco. Ya les ando cambiando el nombre. Hasta Jalcomulco, donde manda el Patrón FM. Saludos. Oigan, ya son las 11. Nos vamos a ir a un corte y volvemos con más en El Desvelón con el Patrón.
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Bueno, mi gente, ya son las 11 de la noche con 9 minutos, 11 con 9. Por acá le mandamos un saludo bien especial para la banda que nos escucha en Guadalajara, Jalisco. Dice por ahí, un saludo para la flota panadera hasta Guadalajara, manda el Patrón FM. Saludos, ánimo y buena vibra. También por acá vamos a mandar otro saludazo para mis amigos de Cardel. Dice por ahí, para los taxistas de Ciudad Cardel, que siempre te escuchamos, mi chimichurri, gracias. Saludos a toda la banda de Cardel. ¿Qué tal el climita por allá? ¿No les llovió hoy o qué rollo? Anoche cuando salí de aquí se veían unos relámpagos, pero grandes para allá, para las zonas allá abajo. Me imaginé que estaba lloviendo rico. Acá en Jalapa no nos ha llovido. Bueno, creo que medio hubo ahí chipichipi en algunas zonas de Jalapa. Creo que allá por el Tecnológico vi que reportaban. Pero bueno, a ver qué tal. Ojalá que ya nos toque una agüita. Ya hace falta que refresque la tierra acá en Jalapa. Saludos para toda la gente que se encuentra laborando en esta noche, ya se la saben. Este es el desvelón. Y bueno, por acá les mandamos un saludo para todos los que se encuentran trabajando. Dice por acá, buenas noches, mi compa Chimichurri, ¿qué te trajo tu tía? Mándale saludos por acá, dice, para los trabajadores del rastro que siempre te estamos escuchando. Ponos una canción de Guardianes del Amor, la nueva. Órale va, compañeros, con mucho gusto, aquí se las ponemos. Hasta el rastro donde manda el Patrón FM, saludos. Para mis amigos, dice, los taqueros de Zempoala, mi chimichurri, que siempre te escuchamos también. Mándale saludos a toda la gente de Zempoala, donde manda el patrón. Órale, les mandamos un saludazo. 11 de la noche ya con 10 minutos. ¡Súbele, súbele!

0: 11:20.
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Saludos desde Tuxpan, Veracruz. Por favor, ¿me puedes poner una canción de Palomo, Palomo? Te metiste en mi cama o de uno y de todos los modos. Gracias.

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1: Once veintiséis.

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1: Saludos para Alondra, que nos está escuchando en una farmacia, de parte de una persona especial. ¡Saludazos!

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0: Muy buenos días, ya son las 12 de la madrugada con 11 minutos. Llegamos al jueves 6 de agosto.
1: Felicidades.
0: Y saludamos y felicitamos a todas y a todos nuestros cumpleañeros. A los que celebran su santo, los que celebran algo en especial. Muchas felicidades.
1: Felicidades. Que tengas dicha
0: toda la vida. Ándele pues, oiga. Aquí seguimos, mi gente, hasta la una de la madrugada. Ya sabes, quieres pedir tu rola, mándame mensaje 2288-15-1049 para toda la banda Bandai que nos anda

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1: Con este tema nos despedimos, mi gente, deseando que tengan un excelente jueves. Si Dios me presta vida, nos volveremos a escuchar en punto de las 8 de la noche. Pásenla bien, cuídense mucho y hasta la próxima. Gracias.

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0: Arrancamos, señoras y señores, chiquillos y chiquillas. Bendito jueves. Ya es 6 de agosto. Ya es 6 de agosto del 2026, señoras y señores. Es jueves, el simulacro ya para el fin de semana. Estamos entrenando ya para iniciar a despeinar la cotorra. Todavía nos cuelga otro día más para ya respirar en viernes, sábado y continuar con el fin de semana. Pero hoy es jueves, así que hoy te invito para que le demos gracias al de arriba, al de más arriba, al mero mero petatero, a ese que todo lo puede, para el que nada le es imposible. Señoras y señores, muy buenos días tengan todos ustedes. Ya estamos listísimos en esto que es el show de la mañana. Bienvenidos. Milton Ramírez, el flaco, es la voz que escuchas a través de la radio, el patrón 104.9 FM.
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0: Tu compa flaco, el locutor que despierta al gallo todas las mañanas. En punto de las 5 ya andamos dando bulla. 5:15, por supuesto, y ya te estoy despertando. Vamos a echarle ánimo, enjundia y alegría, señoras y señores, a este día que va a ser maravilloso. Decretamos que sea un día positivo para todos y cada uno de nosotros. Solamente hay que ponernos en disposición del de arriba. Y te invito para que te pongas en disposición, pero de mandar tu audio al 2288-15-1049. Y en la línea directa yo también te estoy atendiendo al 228-815-1049. Señoras y señores, chiquillos y chiquillas, qué bonito día nos va a amanecer hoy. Estoy seguro de que será sensacional para ti. Si tienes algún plan que se quedó un poquito en pausa, hoy es momento de ponerte al corriente de todo lo que está pasando. ¡Oye, chamaco! Ya te puedo ir saludando, ya está disponible el WhatsApp para que te comuniques con tu compa flaco. Va el primer saludo para mi flaca chula, hermosa, preciosa, que ya me está escuchando como todos los días. Se levantó tempranito para aventarme lonche. Es raro que esa mujer me mande sin lonche, ¿eh? Mira nomás, qué chulo.
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0: Así debe de ser, señoras y señores. Agradecer, como siempre,
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0: Todas las cosas bonitas.
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0: Y por qué no también gritarlo y decirlo.
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0: Besote en la mera trompa para mi flaca, que ya se está listando para irse a la trabajación. Ánimo, señoras y señores, porque ya estamos arrancando el show de la mañana. Bienvenidos, comenzamos.

0: a las 5 de la mañana con 27 minutos, señoras y señores, yo no veo que te reportes. ¿Qué es lo que está pasando? Pues lo que está pasando es que son vacaciones. Uno en vacaciones, ¿a poco no se despierta un poquito más temprano? No, digo más tarde. Porque ya, no es que esté harto de levantarse temprano, pero pues te das chance, ¿no? De que, bueno, pues si eres como el flaco de los que te levantas muy temprano, o como la flaca, que se levanta más temprano que yo, imagínate. Pues ya cuando llegan las vacaciones es como de, oye, ¿sabes qué? Un ratito más. Pero ese ratito es un micro ratito, ¿eh? Porque cuando tu servilleta no chambea, no, hombre, papi. Según yo me levanto temprano, pero tu temprano es a las 5, a las 6. Ya no se puede más. Hay que estar activos, ¿sí o no? ¿Eh? Que de repente yo, pues mira, voy, dejo a la flaca y regreso y me duermo, la verdad, la verdad. ¿Eh? Yo, fíjate, que creo que una de las cualidades más importantes que tengo es dormir. Ah, sí, yo me quedo dormido. ¿Tú eres de los que se queda dormido en el sillón de tu suegra? Yo sí. Qué suave. Manejando, yo también, pero mejor no, vea, no vaya a ser. Ay, nanita, los apaches. Por acá, ¿quién tenemos? Hola, buenos días, flaco. Mándame los saludos para la flota de la tortillería del centro en Actopan, de parte de Ota. Mi Ota, que tengas un excelente día, compadre. Qué bueno que ya estás con la alegría y en la sintonía del Patrón FM, ¿eh? Te mandamos un abrazo enorme, chiquillo. Que se sienta la vibra, ¿eh? Que se sienta la actitud, compadre. Como tiene que ser, ahí van los saludos hasta el otro lado del charco. A toda la flota de Estados Unidos, a toda la flota de Canadá, ¿por qué no también a los que nos escuchan en Europa? ¿Alguien nos escuchará en Europa, Chuy? ¿Tú crees que sí? Yo creo que sí, ¿no? No, la verdad que sí andamos sonando en varios lados, ¿eh? ¡Qué bonito! Eso me gusta. Que nos lleven donde quiera, cuando quieran, a la hora que quieran. Por acá de este lado tenemos más saludos en la página del WhatsApp. ¿Quién nos está saludando? Hola, buenas.
1: Hola, flaco, buenos días.
0: ¿Qué hago, chiquillo?
1: Una
0: buenos días.
1: Fresca mañana. Pues ayer nos cayó un aguacero, pero bien sabroso.
0: Bendición de Dios.
1: Ya de varios días sin llover. Ayer nos llovió muy bien para todas las plantitas. Flaco, pues desde aquí de la sucursal del cielo, saludando a mi cosilla que anda como torbellino ahí en la cocina. El Yaco lo saluda. Buenos días, buenos días, buenos días.
0: Buenos días, mi Yacos, buenos días, buenos días, buenos días. Que tengas un excelente, maravilloso y extraordinario día, mi compa Yacos. Hasta Tlacotepec de Mejía, y me saludas al fantasma. Ya tiene rato que no sé de él. Ay, si lo ves, dile, te mandó saludos tu primo, el flaco. A ver qué hacemos. Yo pensé que iba a bajar en vacaciones, pero ño, pero nomás ño. Lo que chi es que nos vamos a ir con la arrolladora Banda de Limón. Si las miradas mataran, no, mijo, ya tuviera yo, vaya, velado 5 veces.

0: la buena vibra de este maravilloso jueves, mandando los saludos al aire. Por supuesto, al 2288-15-1049, ya casi nos dan las 5:40, señoras, señores, ni de creerse, dijera la jefa, su frase, una de sus frases emblemáticas, y sí, ya bien rápido se va el tiempo, hay que aprovecharlo al 100, ¿eh? Hay que aprovechar el tiempo, porque así como se va la hora, así se te va el tiempo en la vida. Tienes que aprovecharlo a 1000, al 100 y al millón. A veces nos preocupamos más por preocuparnos, por estresarnos, por tantos problemas que no disfrutamos. Si tienes la oportunidad de viajar, viaja. Si tienes la oportunidad de comerte una cacala preparada, cómetela. Si tienes la oportunidad de echarte unos chicharroncitos, échatelos. La verdad que muchas veces uno quiere ahorrar, y qué bueno, porque hay que tener ahí siempre un plan B, ¿no? Pero de repente ni 100 pesos quieres quitar del ahorro porque dices no, porque vamos a necesitar algo. Y si mañana no amaneces, quién sabe quién lo va a disfrutar, ¿eh? Y no es egoísmo. También a veces hay que pensar en uno mismo. No todo en la vida es trabajo, señoras, señores. A veces hay que traerle con tocho morocho, también al gusto, al placer. Hola.
1: Sí, Flaco, luego veo fantasma, por ahí anda el canijo, anda dándole al jale, anda cortando limón.
0: No, ese hombre trabaja.
1: Lo he visto ahorita, casi todos los días lo veo, el canijo. Pero ahí anda, ahí anda.
0: Ahí vas a decir una palabrota.
1: Muy bien, el fantasma. Acordándose de ti, siempre dice que se acuerda de ti.
0: Ahí me lo saludas, ¿cómo no, mi gran primo? Él es hijo de mi padrino de bautizo y de mi tío. En paz descanse, el profe Agustín de Actopan. ¿Cómo no? Muy conocido el profe Agustín. Ahí le mandamos un abrazo fuerte a mi primo el fantasma. Mi primo hermano, carnal. Oye, vámonos bien recio, señoras y señores. Al corte. Y regresamos con más del show de la mañana. Ya a las 5:40.
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las 5:46, seguimos echando el despapalle con toda la flota maravillosa. Quiero que todo el mundo ya esté activo, señoras y señores, porque si no, se nos hace tarde. Hay cursos de verano y los chiquillos tienen que llegar temprano, ¿eh? Una opción muy buena para los chiquillos, el curso de verano, ¿eh? Ah, lo vaya a agarrar para que usted descanse, los chiquillos, ¿no? Si usted también tiene descanso, pues mejor váyanse a disfrutar, ¿no? Digo, métalo al curso una semana y después ya llévatelo de vacaciones. Claro. Como debe de ser, ¿no? Oye, fíjate que... pues te voy a platicar una historia. Una historia bien, bien... pues nostálgica, si lo quieres ver así, pero también bonita. Porque los animalitos también tienen la oportunidad. Fíjate que yo lo dije en repetidas ocasiones aquí en el programa junto con mi jefa preciosa. Yo les decía... que yo a los animalitos, pues, los respetaba, que no me gustaban, que realmente a mí, bueno, no era como que muy tolerante con las mascotas, pero que nunca les faltaba el respeto y que las toleraba. Nunca maltraté a un animalito, pero ¿qué crees? Me ganó mi Daisy, me ganó una chihuahua hermosa, preciosa. Ay, nanita, los apaches, una perrita que queremos mucho en casa y obviamente es parte de la familia. Pues también tienen oportunidades y también pues sufren. Y me identifico mucho con esta historia porque mi Daisy preciosa tiene un problema en su cadera y en sus piernitas. Así nació. De hecho ella, bueno, que aunque también no está chido que los perritos estén dando a cada rato camadas, ¿verdad? De hecho ya está promoviendo una ley para que los animalitos no tengan camada sin un permiso, sin una licencia. Porque muchas veces lo utilizan pues como negocio, ¿no? Y bueno, luego sepa Dios a dónde llegan esos animalitos, porque pues muy dudosamente lo ocupen para algo bien. Bueno, pues ella tiene una discapacidad, Daisy. Y pues ahí andamos ahí como niña chiquita, ¿no? Porque pues no puede caminar, no puede... O sea, camina, pero así como cadereando, ¿no? Sus patitas de atrás están chuequitas. No puede bajar escalones, no puede brincar, no puede correr, ¿no? Ahí anda la perrita, bueno. Pues resulta y resalta que este gatito, pues lo identifiqué mucho con Daisy porque este gatito no podía caminar, pero recibió un tratamiento muy peculiar. Este gatito tiene silla de ruedas para poder trasladarse, ¿cómo la ven? Así como lo oyen. Esta es una silla de ruedas impresa en 3D, no cualquier silla, la imprimieron sus dueños en 3D. Se volvió viral, ya que, bueno, este gatito, al no poder caminar, bueno, pues le fabricaron un arnés con cartón, reglas de plástico y, pues, autos Hot Wheels, así como lo oyes, autos Hot Wheels, esos carritos de juguete. Fue la primera herramienta que le dio movilidad al gatito. Así es, Gelato. Este es un gatito en adopción que llegó a un refugio, sin poder sostenerse en pie. Esta historia fue publicada en redes sociales y atrajo demasiadas visitas, demasiados likes. Obviamente, bueno, muchas entrañas bonitas. Ya que pues este gatito, no solamente por el hecho que le hayan puesto una silla de ruedas, sino que la fabricaron con... con esta nueva tecnología en 3D. Y pues con materiales muy sencillos, ¿no? Cabe mencionar que los gatitos, bueno, chiquitos, pues no pesan tanto, ¿no? Ni grandotes, ¿no? Los gatitos son livianos. Bueno, pues. Se informa que Gelato arribó a este lugar junto a otros 4 gatitos que fueron hallados en la calle. Los exámenes médicos revelaron que sufría una lesión en la columna vertebral. Aunque conservaba sensibilidad y algo de movimiento, bueno, pues, sus patitas traseras no le respondían muy bien. A mi Daisy sí le responden, pero camina raro mi Daisy y está como descaderadita. Bueno, pero este gatito era incapaz de desplazarse por sí solo. Su tamaño reducido sumaba un problema más, ya que ninguna de las sillas de ruedas disponibles en el refugio para los gatitos se ajustaba a su cuerpo. Entonces, Mallory Smith, quien era técnica veterinaria, líder de la institución, fabricó este dispositivo auténtico y maravilloso. Yo creo que ya lo debería de patentar.
a medida con cartón, reglas y cinta adhesiva. Y pues quedó muy cool, quedó muy padre y este gatito ya se puede trasladar cómodamente. ¡Qué bonito! Obviamente, al hacerlo viral, esto trajo pues consecuencias concretas. Una persona de la comunidad se ofreció a fabricar para el gato un dispositivo de movilidad con impresión 3D diseñado a partir de las medidas exactas del felino. Según Smith, la nueva silla tardó unas 2 horas en imprimirse. Es más resistente que la original y tiene la ventaja de ser ajustable a medida, bueno, pues que el animal vaya creciendo. Así como lo oyen, este cachorrito de gato, pues ya tuvo una segunda oportunidad, ya no va a estar arrastrándose el gatito, sino que ya va a poder trasladarse, caminar con las dos patitas de enfrente y pues trasladar las patitas de atrás con la ayuda de estas llantas. Así es. Bueno, pues ahí está, muchos likes, muchos comentarios, muchas reacciones y un gatito feliz y caminando. ¡Qué bonitos! Esas son las historias que queremos escuchar, ¿sí o no, Michuy? ¡Sí o no, Michuy! ¡Ándele! Vámonos entonces con más música antes de irnos a la frase perrona del día.

A mí llegó tu papi con el funguete. Ay, ay, ay, ay, ay, ay, ay, ay, aquella época en la que yo estaba todavía chavalón, estaba chiquillo, pero mi hermano mayor escuchaba esas canciones y yo, quería ser grande para bailar esas rolas y pensar que ya soy grande y las rolas, pues ya ni se oyen. Ya son oldies, pero los verdaderos oldies. Sale, vale, con mucho gusto. Oye, vámonos ya con la frase perrononona del día. Podemos adquirir experiencia del pasado, pero no revivirlo. Y podemos esperar por el futuro, pero no sabemos si hay uno. Vive el presente, vive el momento, disfruta el aquí y el ahora. Esa es la frase perrona. Chiquita, pero bien concreta.

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1: Bienvenidas y bienvenidos a Revista del Consumidor Radio. Soy Joy Ramírez y en esta ocasión nos acompaña la chef Erika Fonseca para preparar el platillo Sabio Profeco de este mes. Muchas gracias por acompañarnos, bienvenida.
2: Vamos a preparar unas deliciosas setas al pibil. Para preparar nuestro platillo necesitaremos 4 tazas de setas deshebradas, media cebolla fileteada, 30 gramos de pasta de achiote, un clavo de olor, 2 pimientas gordas, 1/4 de taza de vinagre blanco, 1 taza de jugo de naranja agria, 2 chiles guajillos y 1 cucharada de aceite. Para la cebolla encurtida, media cebolla morada fileteada, 2 chiles habaneros fileteados, 1/4 de taza de vinagre blanco o de manzana, el jugo de 2 limones, 1 cucharadita de comino en polvo, 1 cucharadita de orégano seco, media cucharada de aceite de oliva y sal y pimienta. Para la salsa de habanero que acompañará al platillo vamos a ocupar 5 chiles habaneros, 2 dientes de ajo asados, 1/4 de cebolla, el jugo de un limón y 1/4 de taza de aceite de oliva. Y finalmente, para servir nuestro platillo, medio kilogramo de tortillas y 1 taza de frijoles molidos. Para el adobo de nuestras setas al pibil, comenzaremos desvenando nuestros chiles guajillos, retirando el tallo y todas las semillas. Ahora directamente al fuego, llevamos los chiles por aproximadamente 8 segundos para asar. Se darán cuenta que están listos cuando la piel de los chiles se encuentra brillosa. Esto hacemos para liberar todo el aceite de nuestros chiles. Después, los remojamos en agua caliente de 10 a 15 minutos para suavizarlos. Para preparar nuestro adobo, licuamos los chiles guajillos, el achiote, el vinagre, el jugo de naranja, el clavo, la pimienta gorda y un toque de sal. Ojo, si consiguen naranja agria, pueden omitir el vinagre. Licuamos muy bien y reservamos. Ahora, calentamos el aceite vegetal en una sartén y acitronamos la cebolla por un par de minutos. Después, agregamos las setas previamente deshebradas e incorporamos con la cebolla. Antes de que las setas suelten todo su jugo, agregamos el adobo y mezclamos hasta que todas queden cubiertas. Probamos y, de ser necesario, volvemos a salpimentar. Dejamos cocinar por aproximadamente 8 minutos hasta que el adobo haya reducido. La reservamos y ahora vamos a nuestra salsa de habanero. En un comal colocamos los chiles habaneros, el ajo y la cebolla y los asamos hasta que estén tatemados. De esta manera sueltan todos los aceites. Después los retiramos del fuego y los llevamos a licuar con la cebolla, jugo de limón, sal y pimienta. Ahora agregamos nuestro aceite de oliva en forma de hilo sin dejar de licuar para emulsionar y obtener una textura entre salsa y aderezo. Rectificamos la sazón y reservamos. Ya que tenemos nuestra salsa lista, vamos a preparar nuestra cebolla encurtida. Utilizaremos la cebolla morada fileteada, chile habanero fileteado, orégano y comino molido, también jugo de limón y mezclamos. Agregamos un poco de vinagre blanco o también puede ser de manzana. Salpimentamos al gusto hasta integrar todos los ingredientes. Colocamos un poco de aceite de oliva y terminamos de mezclar. Dejamos reposar por 30 minutos o hasta que notemos que la cebolla esté suave y de color morado. Finalmente, para servir nuestro platillo, calentamos muy bien las tortillas y untamos un poco de frijoles negros molidos. Agregamos nuestras setas al pibil y acompañamos con la cebolla encurtida y la salsa habanero al gusto. ¡Listo! Ya podemos disfrutar nuestros tacos de setas al pibil. Recuerden que el platillo Sabio Profeco es muy fácil de preparar, tiene buen sabor, aporta un balance nutricional y rinde para varias porciones. Anímense a prepararlo y cuéntenos en nuestras redes sociales cómo les fue. No olviden que también pueden ver esta receta en nuestro canal de YouTube Profeco TV. Yo soy la chef Erika Fonseca y fue un gusto cocinar con ustedes en Revista del Consumidor Radio.
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1: Ahora cuéntanos, una vez que ya nos has platicado la receta y el procedimiento, queremos saber acerca de tu cocina y también de ti, cómo fue que empezaste tu camino en la gastronomía.
2: Pues mira, yo primero les quiero contar esto. Yo no quería estudiar gastronomía, yo quería ser doctora. Entonces mi meta era como salvar a la gente de ser diabético. Era como mi sueño porque mi mamá es diabética.
3: Tu objetivo,
2: entonces,
3: ¿no?
2: Ajá, era como mi objetivo siendo doctora. Entonces, bueno, por mil cosas no logré como ya mantenerme ahí en la carrera. Solo estuve 6 meses y después me gustaba mucho cocinar desde chiquita. Eso sí, con mi abuelita paterna y con mi mamá, pues siempre me involucraron en la cocina. Y dije, bueno, pues será como otra rama en la que a lo mejor yo puedo hacer algo por las personas en esta cuestión del cuidado, ¿no? De la salud. Y por eso creo que la gastronomía me llamó la atención, porque creo que a través de la alimentación, pues obviamente podemos mantenernos sanos, ¿no? A través de lo que le damos a nuestro cuerpo. Y por eso fue que empecé a decidir estudiar gastronomía. Soy licenciada en gastronomía.
3: ¿Y actualmente cómo definirías tu cocina?
2: Mi cocina es práctica, balanceada. Sí, cuido muchísimo que sea balanceada y que sea creativa también, ¿no? Que no te aburras utilizando el mismo ingrediente, sino que también le des cierta variedad, ¿no?
3: Versatilidad.
2: Exacto.
3: También. Exacto. Y respecto a la combinación de ingredientes, me llama la atención el platillo de este mes, que fue setas al pibil. ¿Cómo fue que se te ocurrió esta receta? O sea, cambiar, creo que lo habías dicho también durante la grabación del platillo, siempre estamos acostumbrados a que el platillo
2: es con carne de cerdo,
3: con carne de cerdo, ¿no?
2: Sí, es como la clásica.
3: Ajá. ¿Y cómo fue que tú pensaste en las setas?
2: Pues mira, te voy a compartir algo. Hace unos años, no ya bastantes años, fui vegetariana y dejé de serlo por una razón muy, muy buena. Yo daba clases de cocina mexicana. Entonces era un poco complejo cuando había, no sé, receta de carnitas, receta de cochinita pibil, receta de tacos, no sé, tacos al pastor, infinidad de recetas que llevan proteína animal. Y cuando las probaba, pues me caían muy mal, ¿no? El organismo es muy inteligente, nuestro cuerpo es muy inteligente. Y si tú le empiezas a acostumbrar a darle cierto tipo de alimento, obviamente le dejas de dar uno, va a reaccionar y eso es muy normal. Entonces, pues fue imposible, ¿no? De esta forma, o me enfermaba o también no probaba los platillos de mis alumnos. Entonces decidí no, pero en esa búsqueda de recetas, que yo soy muy taquera, entonces decía que un taco que me guste mucho es el de cochinita pibil, la verdad, ¿no?
3: Sí.
2: Entonces dije, ¿cómo lo puedo hacer para que no extrañe un taco de cochinita pibil? Entonces dije, claro, las setas, me gusta mucho utilizar las setas porque tienen la consistencia como de carne, como carnosita.
3: Sí, la textura.
2: No, la textura.
3: La textura.
2: Generalmente los hongos, las setas y también los hongos portobelo tienen esa textura que es como carnosa y hasta la forma en que como la deshebramos se ve como si fuera carne. Y ya de paso, pues tienes toda tu porción de verduras, ¿no? Que eso es lo que siempre busco en mi comida de todos los días. Por eso es que se me ocurrió ese tipo de receta, que adaptar una, o sea, la que ya existe de cochinita, pues hay que convertirla a una receta que tenga más fibra. ¿Y cómo? Pues haciéndola con setas.
3: Y ya habías colaborado con nosotros,
2: sí,
3: ¿no?
2: Sí, el año pasado, a principios de año, recuerdo, hicimos una receta de mole de olla verde.
3: ¿Y cuál ha sido tu experiencia de venir aquí a la grabación,
2: yo
3: de colaborar acá?
2: Quedo fascinada, porque he aprendido yo y también sé que al transmitir una receta así, ¿no?, que quede práctica, alcanzable, económica y nutritiva, pues siento que ya dejé un granito.
3: Sí, para que repliquen la receta. Y finalmente, ¿cuál sería tu consejo para que justo las personas se acerquen de nuevo a la cocina y tengan este acercamiento con los ingredientes?
2: Pues yo, mi consejo sería vayan a los mercados y que se animen un día, que compren un espárrago, unas calabazas, lleguen a su casa y las cocinen, ¿no? Yo creo que a través de Profeco en el canal pueden encontrar muchísimas recetas. Entonces es eso, que se animen, que se dé la oportunidad de fallar también, porque así es la cocina, un poquito prueba y error. Y sería eso, que se animen a probar ingredientes que a lo mejor nunca han probado y que se pueden sorprender un montón con el sabor y que hasta pueden descubrir una técnica maravillosa de cómo saben más ricos, ¿no? Okay. Ese sería como mi mayor consejo, que visiten mercados, supermercados, que compren un ingrediente, el que quieran, y que lleguen a cocinar.
3: Que se atrevan,
2: que se atrevan,
3: ¿no? Que se atrevan.
2: Sí.
3: Bueno, pues muchas gracias por esta plática, por acompañarnos y por enseñarnos esta versatilidad de las setas al pibil.
2: No, al contrario, muchas gracias a ustedes y espero nos veamos muy pronto.
3: Seguro que sí. Los invitamos y las invitamos a que consulten nuestras redes sociales y que acudan al canal de Profeco TV en YouTube.
2: Gracias.
3: Gracias. Hoy.
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0: mío.
1: Ay, de repente aquí también como que falló la... Dios mío santo, ayúdame. ¿Qué ya es no eso? Tenemos... ¿Qué se oye?
2: Ay, me metí a lo de las noticias, espérame. Ahí está.
1: Ay. Esto. ¿Qué pasa, Dios mío?
2: Estoy buscando las notas y me pone música, ya quedó. Qué barbaridad, ¿eh? De veras.
1: No, de veras.
2: Imprudente. Ahí está ya. Digo, al menos no fue el despertador, sino imagínate, llegaba yo tarde, 6:20.
1: Ay, Dios mío santo. Público querido, repórtese con nosotros. La línea en cabina 2288-1510-49. Ya listos para anotarle acá saludo. Los bebés que a lo mejor y madruguen para el caminito de la escuela, estamos para servirles. El flaquito y una servidora, la jefa.
2: ¡Aquí andamos!
1: Vamos a ver acá a quién tenemos. Hola, buenos días.
3: Muy buenos días, flaquito.
1: ¡Oli!
2: ¡Buenos días!
3: Colmado de bendiciones, saluditos. Aquí en Tlacotepec de Mejía, manda el patrón con el show de la mañana.
1: ¡Saludos, eh! ¡Saludos! ¡Bendiciones! Don Hilario madrugando, mira.
2: ¿Aló?
4: Patrón, muy buenos días.
1: ¡Buenos días!
4: Por favor, envíele saludos a todos los radioescuchas. Que tengan un excelente día. Así sea igual para usted.
1: Ajá. Y ya. Ah, no, es que alguien está queriendo llamar.
2: Dios.
1: No, ni nos marquen, porque no entra como llamada, público querido. Hay que, si quieren marcar a cabina, con todo gusto, pero acá como llamada no entra. A ver otra vez.
4: Patrón, muy buenos días.
1: ¡Buenos días!
2: ¡Buenos días!
4: Por favor, envíele saludos a todos los radioescuchas. Que tengan un excelente día. Así sea igual para ustedes. Muchísimas gracias y que Dios los bendiga.
1: Igualmente, bendiciones, don Hilario. Vámonos rápidamente con la primera parte del horóscopo. Y te cuento, mi querido Aries. Venus llega a Libra y pone tus relaciones en el centro de la historia. Puede aparecer alguien nuevo si tienes pareja. Vienen conversaciones sobre compromiso, equilibrio y planes compartidos. Disfruta lo que comienza, pero observa si existe reciprocidad real, porque en octubre volverás a revisar esta dinámica.
0: Para ti, mi querido Tauro, fíjate que la estabilidad será tu mejor aliada durante este jueves. Si estás planeando algún cambio en tus finanzas, hoy es un día propicio para analizar opciones con calma. En lo personal, bueno, pues busca conectar con personas que te brinden paz y tranquilidad.
1: Querido Géminis, Venus entra a Libra y sube el volumen del romance, la creatividad, la diversión. Puede llegar una invitación, un nuevo crush, una etapa más coqueta en tu relación y la oportunidad de mostrar un proyecto personal frente a más personas. Lo que comience ahora volverá a ponerse bajo revisión en el mes de octubre.
0: Cáncer, hoy sentirás la necesidad de refugiarte en la seguridad de tu hogar, algo que te vendrá bien para recargar batería en el ámbito laboral. Es un excelente día para organizar tus tareas y establecer prioridades que te permitan trabajar con mayor fluidez.
1: Queridísimo, ¿qué?
0: Leo.
1: Leo. Oye, Venus en Libra trae mensajes bien bonitos. Acuerdos, reuniones, conversaciones que te van a abrir la puerta. Podría recibir una invitación firme, comenzar un proyecto de comunicación, descubrir que alguien está más interesado en ti de lo que imaginas. Será una temporada excelente para escribir, grabar, negociar y mejorar la manera en la que presentas tus ideas.
0: Virgo, la precisión será tu marca registrada durante esta jornada, permitiéndote avanzar con paso firme en tus responsabilidades diarias. En el dinero, es un día excelente para revisar presupuestos y planear con orden tus próximos movimientos. Ya a las 6:23.
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0: Por eso te mandaron al carrito.
1: ¿Crees?
0: Sí, por eso. Por eso. Porque una se la quitaba y el otro se la lavaba.
1: Se lo compartían, ¿qué?
0: ¿Tú crees? Ay, Danita, los zapatos. Hasta el desayuno y todo. Ay, no. Mira, mi mujer nos mandó de comer.
1: ¡Ah, su mechita, público querido!
0: ¡Ay, no!
1: 6:33 de la mañana. Estamos en espera de su comentario, su petición, su saludo en el 2288-1510-49. A ver, acá me quedé con Don Hilario y vámonos con... A ver, aquí lo tenemos. Hola.
2: Muy buenos días, chicos. Saludos para mi esposo.
1: Hola, Dan, buenos días.
0: Buenos días.
2: Angelito. Para toda la familia patronal, excelente y bendecido día.
1: Sale, Mileri, también para ti, bendiciones. Hola, muy buenos días, mis locutores hermosos y bellos, gracias.
0: Gracias.
1: Espero que hayan amanecido súper. Un saludo para el señor Alejandro Muro, en Zempoala, a un lado del IMSS, de parte de una amiga misteriosa, que se acuerda de él, o que no vaya a verlo, le mando un abrazote con todo mi cariño. A ver si no se mete usted en un problema, ¿qué tal que el señor es casado? ¿Se imagina usted mandándole saludos de su amiga cariñosa?
0: Ay, nanita, ¿sí le puso?
1: No, digo yo, bueno. A ver, acá dice, saludos a la familia Hernández Ortega. Sobrinos y nietos que escuchan por Cuapex, para todos los Sux de parte del buen Ranger. Que tengas un gran día. Ay, yo pensé que teníamos publicación y no hay tú.
0: Ahorita buscamos una.
1: Ahora sale, vale. Te da risa, pero...
0: Me estoy imaginando un sartenazo.
3: ¿Cómo que te manda saludos una amiga?
1: Sí, no. Porque dice de parte de una amiga misteriosa. Uf. Que siempre se acuerda de él. ¿Y qué tal que el don de veras es ya comprometido? Hagan eso, público querido.
0: Van a meter en problemas al señor.
1: A mí qué me importa, no, ni es nada mío, ni lo conozco, pero...
0: Pero su mujer sí, lo va a agarrar al chanclazo. Y bien le va.
1: Vámonos con la segunda parte del horóscopo, mi querido Libra. Venus entra en tu signo y comienza una de tus temporadas más magnéticas del año. Vas a sentirte... más atractivo, sociable, seguro para renovar tu imagen, iniciar una relación o presentarte de una manera completamente distinta frente al mundo. Alguien podría acercarse con mucho interés.
0: Escorpio, tu intuición estará más afilada, que nunca, permitiéndote tomar decisiones importantes con gran confianza en el terreno profesional. Confía en tu instinto si sientes que es hora de cambio de dirección o de profundizar en un proyecto nuevo. En el amor, la intensidad de tus sentimientos será un puente hacia una mayor conexión.
1: Querido Sagitario, las próximas semanas traen nuevas amistades, invitaciones, contactos que podrían acercarte a una meta importante. Podrías entrar en una comunidad, colaborar con otras mujeres, conocer a alguien a través de redes, descubrir que la conexión comienza a sentirse más personal. Será un buen momento para expandir audiencia, organizar un evento y compartir un proyecto con tu círculo.
0: Capricornio, la disciplina te llevará a resultados muy gratificantes antes de que finalice el día. Si sientes que el trabajo se acumula, divide tus responsabilidades en pasos pequeños y verás cómo todo fluye mejor. En el amor, dedica un tiempo de calidad a la persona especial en tu vida, valorando la lealtad que los une.
1: Querido Acuario, Venus inicia una temporada.

0: 6:40.
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0: en la sala, en la cama, en el hoyito, donde sea. 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
1: Sí, sí. Sí, sí, la descubro porque llegando está mi lugar calientito, calientito. Ay, público creo ni de quererse. 6:47, Dios mío.
2: Ay, Dios.
1: Ay, Dios mío. Bueno, ¿dónde me quedé? Acá están. Los saludos y nos vamos al chismecito.
2: Jalo.
1: Hola.
3: Buen día, jefita.
1: Buen día.
3: Platito. Aquí manda el patrón.
2: Buenos días. Pueden
3: dejar la canción del carrito. Ahorita los chiquillos están durmiendo. Todavía ni despiertan.
2: Llamero.
3: Manda el patrón. Buen día.
1: Llamero, sí. Hola, el vecino de Tlaviscoya. Saludándote a ti y a mí, a los de cabina, a los cachetes de bomba que estarán en el caminito de la escuela. Desde Cerro Gordo, Plan del Río, La Cumbre, Carrizal. ¡Feliz casi viernes, cetáceo! Acá dice, buenos días, escuchando el pucho de las amapolas. ¡Carnalito, que saludos, tengas un gran pucho día! Aquí está nuestro Santos.
4: Chica bonita, buenos días.
1: ¡Buenos días!
2: ¡Milagro!
4: Perdón que no me he reportado, pero aquí me estoy reportando. Gracias.
1: ¡Eso!
2: Gracias.
4: Todo bien. Soy agradecido con Dios porque me siento bien.
1: Amén.
4: Mándale saludos y muchas bendiciones y un bonito día, un bonito jueves para todos los que están escuchándote. Para mi Yanelcita, Lucerito, mi pingüino, Don Hilario, Manuelito. Para todos, tengan un bonito día, un bonito jueves.
1: Dale, vale, también para ti, querido Santos. Oye, mi Yanetita, no la oí.
2: Oye, de veras, ¿qué estás haciendo?
1: Yanetita, ¿dónde estás, mi niña chula?
2: Esperamos que estés bien, ¿eh?
1: Sí, eso.
2: De todo corazón.
1: Yo también esperando que estés súper bien. Oiga, también ya hay una publicación. Hay una publicación, público querido. Bueno, es una tradicional, pero no quise que se le olvide que ahí andamos en el caminito de la escuela. El niño interior puede pedir su rolita, pero háganle nota de voz, ¿sale?
2: Por favor.
1: Acá no, y de que te la escribo y no. Nota de voz.
2: Dijo, ya se despertó, pero no quiere hablar. No, no,
1: ah,
2: no, no,
1: no,
2: no. Es que así la aplica.
1: Sí. Oye, ¿y de quién es cumple? ¿Qué chisme? A ver, cuéntamelo.
2: Fíjate
1: todo.
2: Fíjate que no hay cumpleañero. No hay cumpleañero, la chicuela no se puso las pilas, a lo mejor y sí, pero esta no me la mandó, ¿verdad? Entonces no tenemos cumpleañero, pero fíjate que pues se trata ahora de Fuerza Regida, que será uno de los invitados especiales de la semana Billboard de la música latina en Miami, donde encabezará una exclusiva sesión de preguntas y respuestas.
1: ¡Wow!
2: Anunciaron que, bueno, pues desde el día de ayer justamente, que pues los organizadores destacaron que pues es uno de los pues referentes de la música latina. Estos chicos que desde 2015 que se iniciaron ellos en este ambiente, que debutaron, bueno, pues que han hecho una gran historia y que quieren seguir haciendo historia. Ahora, bueno, pues los van a llevar a los Billboard. Y bueno, pues sí, tienen entre una que otra canción, pues acá, belicona. Ellos sí acataron las reglas y pues ya empezaron a hacer, pues canciones más románticas, menos bélicas. Y pues mira, ahí están, ahora sí que los gajes del oficio y todo lo que fueron sembrando,
1: ¿no?
2: Las cosechas.
1: Exacto.
2: Ahora sí me da mucho gusto por estos chavos.
1: A mí también.
2: A mí sí me gustan algunas canciones de ellos.
1: Sí, a mí también. La verdad es que sí, bien ganado. Bueno, pues vámonos a musiquita y regresamos rapidito con el clima, público querido. Y luego ya se la sabe el caminito.
2: De la escuela.

0: Hakuna Matata.
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2: Nada que ver.
3: Y ahí se echa el pum. Ah, no, todavía no.
1: No, hombre. No, frente, no, hombre, te de lo di.
3: Ay, cuando público joven querido, era yo.
1: Ya tenemos el diálogo bien aprendido, público querido.
3: Se nota que es de las FAP. Ay, nanita.
1: Pues ya mira, si no pide nadie, ahorita te complazco.
3: Por favor, ya tiene rato que no me hacen el paro, chamacos, ¿eh?
1: Ya tiene rato. Bueno, y repórtense, público querido, que hay una publicación bien bonita.
3: Sí, la clásica.
1: Bien bonita. Bueno, acá dice, hay abrazos que funcionan como refugios y personas que se sienten exactamente como volver a casa. ¡Qué bonito mensaje, mi Cheli!
3: Gracias, Cheli.
1: Nos manda bendiciones a ti y a mí.
3: Muchas gracias.
1: Gracias. Hola.
4: Buenos días, jefa. Buenos días.
1: Buenos días.
4: Nos escuchamos aquí en la Colonia Progreso. Nos escuchamos todos los días. Oye, ¿no será posible que en el caminito de la escuela nos puedas poner la de el granito de mostaza? Por favor.
1: Sí.
4: Que tengan excelente día y que Dios los bendiga. Y a Jaija en el caminito de la escuela.
1: Y a Jaija.
3: Y a Jaija.
1: Que tengas muy bonito día. Aquí, ¿quién?
5: Flaco, hola, ay, buenos días.
3: No manches.
5: ¿Podrás poner la canción de la creación para saludar a mi papi y a mi mami? Aquí te escuchamos en mi coche. Vengo manejando. Aquí manda el patrón. Échale galletita.
1: Bueno, cumplió con la tarea de mandarlo en audio, ¿eh?
3: Te tomaste tu chocomil con muchísimo hielo, mi niño.
1: Ay, ay, ay. ¿Aquí quién?
6: Buenos días, jefa.
1: Hola.
3: Hola.
6: De yo siempre quise una hermana. Soy Soledad Guapa. Saludos para mi hermana Lilia, que la quiero mucho. 104.9 FM. Aquí manda el patrón con el caminito de la escuela. Y súbale.
1: Y súbele, la primera infantil, la primera de niño. Hola.
7: Hola, jefa.
1: Hola.
3: Hola.
7: La canción de las guerreras que para darle Gutiérrez, Gutiérrez. Buscala, por favor.
1: ¿Qué dijo?
3: No le entendí nada. No,
7: ¿cuál, por favor?
3: ¿La de quién?
7: Ajá, hija, échale.
1: No, en serio, no le entendí. Solo. No. Lo primero
7: la
1: lo.
7: La canción de las guerreras que para darle Gutiérrez, Gutiérrez. Buscala, por favor. ¿Cuál, por favor?
3: Me la ponen, por favor, ¿no?
7: Ajá, hija, échale galletita.
1: Solo eso le entiendo, le vamos a poner su dorada. Porque ajá, no se le entiende, la verdad. Aquí, ¿a quién tenemos? Hola.
8: Buenos días, Flaco, buenos días.
1: Hola,
8: jefa.
1: María Pau.
8: Soy María Paula y me pueden complacer con la canción del baile de las momias de Luli Pampín, por
1: ¿sí?
8: favor. 104.9 FM. Aquí manda el patrón en el caminito de la escuela. Ajá, hija. Y échenle galletita y súbele.
1: ¡Y súbele! Vámonos rápidamente con el clima, Jalapa. Hoy tenemos una máxima de 24, mínima 15. Y sí, se vislumbra que hay lluvia moderada a las 2 de la tarde. Pero son 3.2 milímetros, sí, hay una buena cantidad de agüita que nos va a caer en el día de hoy, como para que tome previsiones. Digo, ya nos habían avisado, pero para que no se le vaya a pasar. Lluvia moderada a las 12 de la tarde y lluvia débil a las 5 de la tarde, 2 milímetros, tipo lloviznita, pero bien que moja. Sale para que no se le vaya a pasar. Jalapa, máxima 24, mínima 15.
3: Oye, para el Puerto Jarocho, vieja, tenemos una máxima de 30, una mínima de 24. Pues para el Puerto Jarocho andamos entre nubes y claros por la mañana, pero hay probabilidad de lluvia toda la mañana. Aunque es poca la probabilidad, ayer que no había ya estaba lloviendo.
1: Cierto.
3: Entonces, para ahí tomen sus precauciones porque muy probablemente sí esté lloviendo en el Puerto Jarocho o vaya a empezar a llover. Aunque no es una probabilidad tan alta, mejor tomen sus previsiones. Ayer no había y mira, llovió. Entonces, hay por ahí también probabilidad de tormenta para las 7 de la noche. Sale, también es baja la probabilidad, pero no obstante, bueno, tome sus precauciones. Y a las 8, sí, ya está la probabilidad más alta de lluvia para el Puerto Jarocho. La sensación térmica aquí me marca a 25 grados, menos que allá nos marque un poquito más alto. Y bueno, las rachas de viento soplan hasta los 23 y 25 kilómetros por hora por la tarde-noche. Máximo máxima 30, mínima de 24 para el Puerto Jarocho.
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0: 7 de la mañana, 11 minutos. Familia, muy buenos días. Así estamos arrancando el caminito
1: de la escuela.
0: Buenos días, niño flaco.
2: Buenos días, niña jefa.
0: Vámonos rápidamente con más comentarios, más saludos acá en el caminito de la escuela. Hola, amigos, saludos y bendiciones aquí escuchándolos de parte de Jovita.
2: Saludos,
0: Jovita. Dale, Jovita, buen día. Aquí, ¿a quién tenemos?
3: Tío flaco, ¿cómo estás?
0: Hola, Jaime.
3: Quisiera mandar saludos para mi abuela y mi mamá, que los quiero mucho. Y quisiera pedir la canción de Es una secuela de los Muppets. Aquí manda el patroncito 4.9 FM. Te quiero.
0: También te quiero, mi niño chulo.
2: Saludos.
0: Los Muppets. A ver, aquí lo ando escribiendo y seguimos. Acá dice, buenos días, quiero dar el caso de hoy.
2: Ah, gracias.
0: Wow, gracias.
2: Llegó temprano.
0: Sí, caray. Hola, buenos días.
4: Hola, buenos días, jefa.
2: Buenos días.
0: Hola.
4: Aquí Ruth otra vez reportándose. ¿Me podías complacer con la canción de la de Chipi Chipi Chapa? Aquí manda el patrón 104.9 FM en el caminito de la escuela. Jaija, súbele y échale galletita. Gracias, que tengas un bonito día. Y a la Jaija.
0: Y a Jaija. Eso. Muy buenos días, puede poner las mañanitas para la niña Hanna Inés González Sedas de Tlapala, que anda cumpliendo 3 años. Con la canción del ratón vaquero, por favor. Bueno, pues para Hanna, muchas
2: felicidades.
0: Aquí quién.
5: Buenos días, flaco, buenos
2: días. Buenos días.
0: Buenos días.
5: Soy Julieta Cecilia. ¿Me podrían complacer con la canción? Toma por aquí, por favor. A Julie Papín. 104.9 FM. Y saludos a mis amigos que se llaman Eduardo y Julieta Lozada. Y a maestra que se llama Minette, Mark, Jack y a maestra.
6: Apúrate.
0: ¡Apúrate, le dice!
5: Y a maestra Fania.
0: Ajá.
5: 104.9 FM. Aquí manda el patrón. El caminito de la cola. Ok, y échale galletita. Y súbale.
0: Y súbele. Mi corazón.
2: Ella se tomó su tiempo.
0: De las mías, compadre.
2: Que salga
0: no,
2: bien.
0: No me apuro, me tiene que salir bien para que la Citla me entienda. Que las tumbas por aquí y las tumbas por allá. El Ulipampín, ya te la anoté y te la vamos a poner. Muy buenos días. Saludos para tío Paquetín, Carito, Osito y su servidora. Que tengan excelente día.
2: ¡Saludos!
0: Eli, que tengas un maravilloso día. Bueno, entonces vámonos rápidamente con la pausa y regresamos con más del caminito
1: de la escuela.
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2: 715.
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13: Es una secuela. La gente...

0: épica historia de amor entre un apuesto ser morado de nariz larga y una hermosa gallina. Lo que Gonzo se llevó.
1: ¿Alguno tiene una mejor idea? Los Muppets deben tratar de reunirse de nuevo y evitar que un cruel varón del petróleo destruya el viejo estudio.
2: ¿Viste nuestra última película?
3: ¡Una

0: Bueno, antes de que nos vayamos con las mañanitas para todos los cumpleañeros, vamos a irnos con un par de saludillos que tenemos por aquí pendientes. A ver. Saludos a la familia Treviño Orquesta Sinfónica, licenciado Eric Herrera, Par de Anillos, Citlali, saludos a Federico Fan, siempre ok. ¿Aquí a quién tenemos?
1: Buenos días, soy Fale, ¿puedes mandar saludos a la niña Alora Nico Guma Abuto, los de Goza en la Hipotecilla, padres y su tío Nicolás Abuto Martínez? ¿Le puedes poner escalito de papá? Gracias.
0: Que tengas bonito día, ¿aquí quién?
2: Saludos.
3: Hola, jefe y flaco.
0: Hola.
2: Hola.
3: Una canción de El Ratón que Baila. Saludos a mi mamá, a mi papá, a Vale, a Julieta, a tías y a Ninos. Soy Eder.
4: Échale galletita.
3: Échale galletita.
0: ¡Eso, mi Eder! No, ¡échale galletita, mi niño chulo! Hola, mi amigo Flaco Ramírez, que tengan lindo y bendecido jueves, que Dios los cuide y los bendiga. Soy su amigo Roberto de Coatepec. Poquito triste porque falleció mi mami el sábado. ¡Ay, te acompañamos
5: en tu pena! Te mandamos un abrazo, hermano.
0: Que Dios te bendiga y te dé fortaleza. Buenos días, niño flaco, niña jefa. Un saludo para el güero de tacos de guisado en la gasolinera de Tamarindo. Mis mejores deseos y bendiciones para él. Que terminen pronto los tacos tan riquísimos. Mochilas. Aquí, ¿a quién tenemos?
6: Hola, jefa. Hola, flaco. ¿Me podrían poner la canción de Deseamos Locos y Raros? Gracias.
0: ¿Sí?
6: Y saluditos a mi mamá, a mi papá, que vamos a la casa de tía Raina y 104.9 FM. Aquí manda el patrón. Ajá, échale galletita y súbele.
0: ¡Y súbele!
7: ¡Y súbele!
8: ¡Mándalo!
7: Hola,
8: jefa,
0: ¿cómo hola?
8: Poner la canción de Mañana Será Primavera, por favor.
0: ¿Sí?
8: Gracias, saluditos a mi mamá, a mi papá. Mm-hmm. Y toda mi comunidad. Soy Norma y 104.9 FM. Aquí manda el patrón. Échale galletita y súbele.
0: ¡Y súbele! Y súbele. Mideya, bonito día, jueves 6 de agosto. Bendic, DCB y F. Mideya. Un abrazo grande.
5: Saludos, ella.
0: Un saludo para Melanie Zoé, que hoy hace 3 meses de vida, de parte de su abuelita Faustina Márquez Morales, si le pueden poner la del amor chiquito. Bueno, para ella que está celebrando su cumplemes, y para toda la gente bella que en el día de hoy está celebrando su cumpleaños, ¡muchas felicidades!
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1: 7:32.
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3: Jesucristo nos enseñó con su vida y sus obras que la verdadera grandeza consiste en servir. El servicio que brota del amor que recibimos de Dios y que se transmite en cada servicio generoso a quien nos necesita. El amor hecho servicio a las personas que entran en contacto con nosotros muestra un corazón cristiano y auténticamente humano. 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

0: de Deseamos Locos y Raros, por favor. Saludos a mi mamá, que ya me voy a la cabaña de alguien.
1: Damas y caballeros.

0: control.
1: Hola, jefa, hola, flaco, soy Miranda. Quiero la... ¿Me pueden complacer la canción de Mana Mana para mi mamá, por favor? 104.9 FM. Aquí manda el patrón.
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3: 7:40.
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0: Bueno, tenemos más saludos, se van acumulando conforme avanza la mañana, ya van despertando. Hola.
1: Jefecito y flaco, muy buenos días.
0: Buenos días.
1: A mi hijo, a Michelle, que está descansando.
0: Ok.
1: Hoy es su día de descanso.
0: Sale.
1: Y les acuerdo que el 20 de septiembre cumplo años y están invitadísimos, ¿eh? No se les vaya a olvidar.
2: Bueno, gracias.
1: Yo les voy a seguir recordando para que vengan.
0: Muchas gracias. Muchas por gracias. La invitación. Hola, buen día. Que Dios los bendiga atentamente. Goyi, saludos. Y para tu marido Francisco, su vitamina. ¿A quién tenemos acá?
3: Hola, jefa. Hola, flaco.
0: Hola.
3: ¿Podrían felicitar a mi mamá que va a tener un bebé? Gracias, 104.9 FM. Aquí manda el patrón. Y échale galletita de chule.
0: Y súbele. Para tu mami, muchas felicidades. ¿Aquí quién?
4: Nadie. ¿Me puede poner la canción? Buenas noches, Lady.
5: Por favor.
4: Por favor.
5: Soy Amy Cateli.
4: Yo soy Amy Cateli. Sistino.
0: Ajá.
4: Tu cuarto con tu mueve, FM. Aquí, mana, tulo, el pantalón, ajá, es el titita. ¡Súbele!
0: ¡Y súbele! ¡Que tengas bonito día! ¿Aquí quién?
6: Hola, jefa. Hola, Flavio.
0: Hola.
6: Max. Quisiera pedir la canción del vampiro negro, por favor. Gracias, échale galletita y súbele.
0: Y súbele.
7: Hola, flaco, soy Sarita. Quisiera pedir la canción de las divinas, por favor. Y échale galletita y súbele.
0: Y súbele. Vámonos rápidamente con la pausa. Regresamos con más del Caminito
2: de la Escuela.
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2: 7:46.
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0: Hola, buenos días. Ya oí que mi mamá los invitó. Cáiganse todos. Ya mamá hizo la invitación. Excelente día.
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2: 751.

0: Los últimos saludos. Sí, por acá me manda Flor Castellán una foto de su primo. Dice, mira, es mi primo, el cantante ganador de la Academia 5. Samuel Castellán se llama, ¿no? Creo que
1: Samuel,
0: sí.
1: Creo que
0: sí. Sí, porque aquí nada más puso Flor Castellán. Hola, buenos días, soy Santiago. Disculpen la pregunta, ¿cuál era el nombre de la canción que estaba sonando a las 7:42? Chale, no sé.
1: Ni yo.
0: No,
1: ¿cuál será?
0: Pues le voy a decir las últimas canciones que sonaron en este bloque, ¿no? ¿Qué sonó primero? Manamaná, ¿no?
1: Manamaná.
0: Manamaná, luego Buenas Noches, Leili, y ahorita El Vampiro Negro. Hablo desde Rafael Lucio, aquí manda El Patrón y Súbele. La verdad no recuerdo si esa es la palabra.
1: La de Buenas Noches, Leili.
0: A lo mejor porque la que no conocían.
1: Es la que no conocían.
0: Ajá. Uh-huh. Hola, buen día. Para pedirte que saludes a una persona muy especial que vive en San Miguel del Soldado, se llama León Iván. Hoy cumple 8 hermosos años. De parte de sus abuelos y su tía, que lo amamos con todo el corazón. Bueno, pues para León Iván, muchas
2: ¡felicidades!
0: Hola, para agradecerles a quien creó la idea del caminito de la escuela, bendita la hora. Hacía falta un programa así para nuestras infancias. ¿Lo inventé? No lo inventé. Ya existía un programa antes con el buen Chimmy the Clown. Pero lo recuperé para que todos nuestros niños no me pidieran música a adultos. Así que bueno, es la propuesta de una servidora. Y qué bueno que estás en la sintonía. Ya tenemos 10 años con el programa.
1: Ya.
0: Bienvenido si eres nuevo o nueva. Sí, más, un poquito más. Uh-huh. Y bueno, de esta manera, niño flaco, estamos concluyendo el caminito
2: de la escuela.

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Y como decía mi tía Celia, azuquitar para tu café a esta hora de la mañana, 8 de la mañana, 9 minutos. Prepárate tu café porque es la hora, la mera hora del váguido, público querido. Que no le dé el váguido y que no le entre el cansancio y el, es que me levanté muy temprano, hay que echarle todas las ganas a esta mañana por el bien de todos. Le voy a mandar un saludo. Dice a mi mamá Luz, que ya está con todo en el trabajo, a mi hermana Quetzali, mi hijo, el pequeño Liam, para los vecinos, saludos de parte de Lucecita, escuchamos en Pensilvania. Y lo prometido es deuda. Este tema entró hoy a las 7 de la mañana, 5 minutos. Preste mucha atención, porque la persona que lo manda está realmente desesperada y quisiera saber si alguien en el auditorio, un especialista, le puede ayudar. Buenos días, quisiera dar el caso de hoy. Resulta que en Coatepec hay una persona que se ha dedicado a vender lotes que no son de él. Ha estafado a muchas personas. Uno con la necesidad de tener un lugar donde vivir. Unas personas dieron 250,000, otras 100,000, otras con 50 y suponemos que hay más. Este hombre ya tiene una casa a todo lujo. Fuimos a Ministerio Público y dicen que no procede. Queremos saber si alguien del MP escuche y nos puedan decir si procede la demanda por fraude. ¡Ah, caracoles! Bueno, pues a ver, hombre, si hubiera alguien que les pueda orientar, porque si son varios los defraudados, no creo que no proceda. O sea, debe haber algo que firmaron, algo que le comprometa, algo que su palabra, la promesa de la compraventa, no sé. Yo no le sé, no soy abogada, pero si alguien pudiera ayudar a esta persona, repito, dice que en Coatepec hay una persona que se ha dedicado a vender lotes que no son de él, ha estafado a mucha gente con la necesidad de tener un lugar donde vivir. Algunos dieron 250,000. Otros le pagaron 100,000, otros con 50,000. Dice, suponemos que hay más personas. Este hombre ya tiene una casa todo lujo. Fuimos a Ministerio Público y dicen que no procede. Queremos saber si alguien de MP escuche y nos pueda decir si sí procede la demanda por fraude. Coméntele, público querido, 2288-1510-49.

0: ¡Ah, qué bonito canta el flaquito!
1: No, hermoso, hermoso. Ya te sé yo como el Pánfilo.
2: ¿El del violín?
1: El violín. Pero yo voy a ser cantante.
2: Gracias, Ramita Rubio. Nuestro colaborador estrella puntualito nos manda el santoral. Con el que el día de hoy felicitamos a toda la gente hermosa que lleva por nombre Abel.
1: Agapito.
2: Carlos.
1: Cremetes.
2: Emigdio.
1: Estapino.
2: Esteban.
1: Eusocio.
2: Felicísimo.
1: Hormisdas.
2: Jacobo.
1: Genaro.
2: Jordán.
1: Justo.
2: Magno.
1: María Francisca.
2: Maurino.
1: Melacio.
2: Nona.
1: Pablo.
2: Pastor.
1: Cuarto.
2: Santiago.
1: Sixto.
2: Tadeo Dulni.
1: Venancio.
2: Viator.
1: Y Vicente.
2: Muchas felicidades.

0: 8:15.
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0: Vamos a repetir el tema del día. Ay, por si alguien no lo escuchó. La verdad es que está complicado. Ay, buenos días, quiero dar el caso de hoy. Resulta que en Coatepec hay una persona que se dedica a vender lotes que no son de él. Ha estafado a muchas personas, uno con la necesidad de tener un lugar donde vivir. Unas personas dieron 250,000, otra con 100,000, otras con 50,000. Y suponemos que hay más gente. Este hombre ya tiene una casa a todo lujo. Fuimos al Ministerio Público y dicen que no procede. Queremos saber si alguien de MP escucha y nos pueda decir si procede la demanda. A ver si aquí está la respuesta. Hola.
1: Buenos días.
0: Hola, buenos días.
1: Tocante al tema.
0: A ver.
1: Sí, que puede proceder, porque inclusive, mira, lo aquí de Veracruz. Ajá. Hay una persona que anduvo vendiendo lotes hace tiempo, ¿no? Ya la persona hasta falleció porque la metieron a la cárcel.
0: No sea malito, le baja la bocina porque me está pitando en el oído, se siente horrible. Bájele a la bocina.
1: Ya le bajé.
0: Ah, gracias.
1: Sí. Mira, lo que pasa es que a mí... Pues como dice, no fue mucho, pero me chingaron con 20,000 pesos.
0: Ajá.
1: A otras personas con 30, con 10, así. La persona esa, la demandaron y todo eso, y sí procedió. Inclusive la metieron a la cárcel aquí, estuvo en Playa Linda, y luego la mandaron a Córdoba, a Matlán, hasta como se llama, Playa, el penal que está allá.
0: Uh-huh.
1: Pero sí proceden, y más que eso, que dieron 200 y 250,000. Yo que di 20,000 pesos y otros pocos dieron el máximo, creo que dio como 50 días y lo metieron al bote.
0: ¡Muy bien!
1: Y ahí murió en la cárcel.
0: ¿A dónde llevaron el documento? ¿Con quién se dirigieron? Porque acá la persona del tema dice que fueron al Ministerio Público y dijeron que no procedía.
2: Tómala.
1: Sí, pues lo llevaron aquí al Ministerio Público, varios se juntaron y hubo una persona que se... Así que entre todos... Nos reunimos y una sola persona fue la que hizo el movimiento.
0: Okay.
1: Inclusive la persona esa que nos vendía los terrenos y todo, pertenecía creo a una agrupación del PRI o algo así, de un partido de esos. Y aún así lo metieron al bote.
0: Muy bien, pues ojalá y que tenga la misma suerte que ustedes, que ya le hagan caso.
1: Verdad, sí, procede.
0: Bueno.
1: Sí.
0: Órale, pues, bueno, le agradecemos su llamada. Igualmente, cuídense mucho. Bueno, es que sí, quién sabe si eran solo tres, porque dicen, suponemos que hay más personas, porque esta persona ya hasta vive a todo lujo, ¿no? No creo que solamente haya estafado
2: no creo a
0: esos tres. Dice por acá, buen día, en estos tiempos ya no se hacen tratos a la y se va, todo debe ser de manera legal y transparente, una denuncia colectiva ante la fiscalía por fraude. Acá vamos a ver a quién tenemos.
3: Buenos días.
0: Buenos días.
3: Muy buenos y excelentes días. Ya saben, aquí reportándonos el Aijau y el Chacalo. Aquí, jefecita. Ya sabes, algo del Aijau, por favor, jefecita, que aquí me está picando las cosillas, que quieres o algo. Perfecto. Respecto al tema, jefecita, pues yo siento que pues sí se podrá hacer algo, ¿no? Porque pues el señor, para poder ver los errores mínimos, no sé, tiene que enseñar unos planos, no sé, es algo legal, ¿no? Tiene que haber firma, debe de haber contrato, y si no es la única persona, pues juntarse entre todos y se tiene que hacer algo por ley. No sé si ya es propiedad, si es ejido, pues un comisariado ejidal tiene que avalar eso, ¿no? Nada más es de que, pues yo soy tan tonto, de que te voy a vender un terreno, dame tanto, y tenlo. No, los papeles se deben de hacer bien, en forma, en regla, para que no pase estas cosas, porque hay mucha bendita gente puerca, huevona, que no gusta trabajar, no le gusta estar fregando a la gente, pero
0: sí,
3: el karma existe, jefecita.
0: Ah, claro que sí.
3: Bien chingón. ¿Por qué? Porque realmente sí, pues se sufre para tener las cosas, y esta gente, imagínate qué sacrificios han hecho y esto me los ha defraudado. Pues yo digo que se junten entre todos y van a un buen abogado. Sí se puede hacer algo, porque debe haber firmas, debe de haber contratos, debe haber varias cosas, no nada más es de palabra. Yo pienso, jefe.
0: Es cierto.
3: Me felicita por la ignorancia, pero pues es lo que yo pienso y opino.
0: Muy bien.
3: Gracias, buen día.
0: No, al contrario. Gracias por pasar a dejar tu humilde opinión. Y sí, debe de haber ahí alguna solución, flaco, porque está, de entrada, está súper raro que en el MP les hayan dicho, no, no procede.
2: A menos que tenga palancas el señor o señora.
0: Lo mismo pensé.
2: Porque, Somecha, hasta para eso, hasta para eso se pintan solos. Arman ahí su despapalle también con las autoridades.
0: Cierto, ciertísimo.
2: Válgame Dios.
0: Pues usted también mande su comentario, alguien del MP, algún licenciado. Ya vi que ahí dice el licenciado Ortiz, ahorita lo vamos a leer una vez que regresemos de la pausa. Música, volvemos.

0: Mensaje del arzobispo Jorge Carlos Patrón Wong.
1: La Eucaristía no es una obligación, es un don. Es el regalo más grande que ha recibido la humanidad. La Eucaristía es la presencia permanente de Cristo que está con nosotros y para nosotros, como alimento, fortaleza y consuelo. En la Eucaristía nos encontramos con Jesucristo vivo, quien nos da su paz, su luz y su amor rico en misericordia. Cristo Eucaristía llena de sentido y alegría nuestros días y renueva en nosotros la fuerza para vivir el Evangelio. Todo Jesús por María, toda María para Jesús. Dios te bendice.
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3: Muy buenos días, este jueves 6 de agosto. Aquí está la información más reciente. La Secretaría de Salud confirmó este miércoles 33 casos de ciclosporiasis en diferentes estados del país y afirmó que no existen pruebas concluyentes de que el brote reportado en Estados Unidos se haya originado en territorio mexicano. Anoche el Congreso del Estado de Veracruz votó a favor de la declaración de procedencia contra los presidentes municipales de Ixhuatlán del Sureste, Raúl González Martínez, y de Úrsulo Galván Bertín Bravo Montero, los dos de Movimiento Ciudadano. El alcalde de Ixhuatlán es investigado por su presunta responsabilidad en el secuestro y asesinato de la periodista Roxana Guzmán Ramírez en junio pasado. Por su parte, Bertín Bravo Montero es acusado por la Fiscalía de presuntamente estar detrás de la desaparición del empresario Héctor Ramos y de su acompañante. Esta mañana escuchamos el pronóstico de tiempo en voz del experto meteorólogo de la Secretaría de Protección Civil, Jesús García.
4: Se prevé que la probabilidad de lluvias y tormentas aisladas continúe principalmente en regiones del centro y sur del estado, con acumulados moderados y eventos localmente fuertes. El ambiente diurno persistirá caluroso y bochornoso, aunque con una ligera disminución en su intensidad. Durante la noche y madrugada se mantendrá templado a fresco. Región montañosa central, cielo medio nublado durante la mañana, aumentando los nublados por la tarde y noche. Con probabilidad de algunas lluvias ligeras a ocasionalmente moderadas, el viento será del noreste, este y sureste, ligero a moderado, con rachas en zonas de tormenta. El ambiente continuará caluroso al mediodía y fresco por la noche.
3: Soy Karina Arriaga y en una hora te espero con más información.
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0: Muy bien, y antes de que continuemos con el tema del día y los comentarios del público, ¡hay saludos en la página, público!
1: ¡Así es! Ahí va, métanse al Patrón 104.9 FM, ahí nos van a ver al Flaco y a la jefa en caricatura. Sí. Buenos días, jefa y Flaco, saludos para mi compañera María Fernanda López, que está preparando ya el desayuno. Eso, Gabriela Meca, un abrazo también para Judith Santiago. Buenos días, familia Batallosa, que tengan un excelente día lleno de
0: igualmente
1: bendiciones. Gracias, Javier Morales. Muy buenos días, señorita Citlali García.
0: Buenos días.
1: Y compa Flaco Ramírez, buenos días, hermano. Teresa García, muy buenos días, excelente, bendecido día. Dios los bendiga, saludos. Leo G nos pone acá un ramo de flores, gracias.
0: Gracias.
1: Araceli López, excelente jueves. Itlali García Ayala.
0: Igualmente.
1: Ramírez, bendiciones, Cheli. Para acá Betty Gómez García, buenos días. Jefe y Flaco, que pasen un feliz y bendecido día.

0: Acá escuchando en mi bello Orizaba. Saludos en el caminito de la escuela. Gracias, Betty. Para Clemen Villegas, muy buenos y bendecidos días, jefecita y flaquito.
1: Igualmente.
0: Un afectuoso saludo y bendiciones para ustedes. Gracias hasta San Miguel del Soldado, ¿eh? Un abrazo fuerte para ustedes.
1: Y sigan comentando, ¿eh? Estamos en el Patrón 104.9 FM en el Face. Seguimos con los comentarios del tema de hoy.
2: Buenos días,
0: Patrón. Buenos días.
1: Buenos días.
2: Con esta canción de los dos carnales. Estamos escuchando aquí en Amatitla.
1: Saludos hasta Matitla.
0: Saludos.
1: ¿Aquí quién?
3: Jefecita, buenos días.
1: Flaco. Buenos días.
0: Buenos días. Buenos días.
3: Flaco, mándale algo a mi madrina. Jefecita, mándale algo a mi padrino. Saludos para Don Hilario, para los vecinos, la pollería del Tigre Toño. Ay, se me olvidó. A Charlie Urbano, que ya ni sé. Ya ni sabemos.
1: No, qué ya hace. Ni sabemos qué.
3: Ya no sabemos nada de él. Ya, ahora sí, ya abandonó. Igual a la señora Reina, ya no la he oído. Ya,
1: sí, ya. Temprano. Bonito a las 6.
3: Buscan su media naranja, ya se olvidan de la radio. Y para los trabajadores del tío que están en chinga. Ah, no estaban, creo que leyendo un libro de Avon. Y pues, con respecto al tema, ay, yo siento que están hablando de mi vecino, siento eso, que están hablando de mi vecino.
1: ¿A poco?
3: Qué mala onda, la verdad. Deben de proceder y seguir intentando porque
0: estafar
3: a alguien es algo, algo feo, la verdad. Con sacrificio puedes juntar un dinero y que venga y nada más te diga, ay, te lo quito y gracias, como que no. Hagan lo primordial porque esto se llama fraude y se paga con cárcel. Excelente día para todos.
1: Excelente día, mi corazón. Buen día. Y por acá les decía, dejó un mensaje el licenciado Ortiz como comentario. No es de que no proceda la denuncia, es la forma en que lo soliciten. Como son contratos, es por la vía civil. Por eso la fiscalía no te quiere recibir la denuncia. También en la fiscalía existen métodos alternos de solución de controversias que pueden hacerlos valer para dirimir la litis. Después de que te reciban la denuncia, lo solicitan y pasas con la facilitadora en la UAT para celebrar un acuerdo reparatorio de manera diferida o inmediata. Pero ante la fiscalía aplica una denuncia por fraude, abuso de confianza y lo que resulte. Su servidor, licenciado Ortiz. Ok.
0: Gracias, Lick.
1: Gracias, Lick. Acá voy a tratar, el otro día traté de copiar el número y pasárselo a la persona que tenía el tema. Ah, sí pude. Sí pude. Le voy a poner acá, para mandárselo a la persona que mandó el tema. ¿Sale, vale? Ahorita que nos anda oyendo, ahí está.
0: Ay, para que la asesoren.
1: Ya lo copié y ya se lo mandé. Sale, vale, ahí ya se lo mandé. Muchas gracias, dice. Qué bueno que estás atento al tema del día. Luego mandan el tema del día y se olvidan de nosotros, ¿va? No, dice, está atento, ya le mandé y todo. Y dice, muchas gracias. Sigue comentando, público querido. 2288-151049. Seguimos en el show
0: de la mañana. .846
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0: Ya despidiendo nuestro programa 21 grados en la capital y acá tenemos los últimos mensajes. Excelente día, jefa Flaco, que Dios me los bendiga. Qué bonitos igualmente se ven en caricatura. Estamos en sintonía como siempre desde temprano. Rubí Aparicio acá en San Marcos de León, donde manda el patrón. Hola, buen día. Pueden mandar un saludo a mis compañeros que están en friega en la Escuela del Café en Coatepec, al buen Peña y al buen Joaquín de parte de Miguel. ¿Cómo no? Y que tengan un bendecido día. Saludos a mi mamá, Guadalupe Bonilla Hernández, que escucha en Puentejula, Veracruz. Saludos para mi padrino Javier, que se encuentra tomando café. Saludos y bendiciones.
1: Bendiciones.
0: Acá, ¿a quién tenemos? Buen día.
2: Buenos días, jefa. Buenos días, flaquito.
0: Buenos días.
2: Aquí a la escucha del patrón 104.9 con el tema de la mañana. No, pues con ese gandalla rata de dos patas que vendió terrenos, no son suyos, no los tiene. Y bueno, y un inocente con las ganas de querer tener un bien, una propiedad, un terrenito, cae uno en el juego. Pues nada, nada, mucho cuidado, y pues como de que no se va a poder demandar si ese es un fraude y ese no nomás allá y donde quiera. Y hay que tener cuidado principalmente cuando compran acá en los pueblos y que son terrenos ejidales, ya ve que ahí está parcelado, ¿no? Y luego pues esas parcelas las notifican, pero el documento es el de la parcela, no han notificado. Y ninguna autoridad, ningún comisariado ejidal ni agente municipal puede meter las manos ahí cuando hay una parcela y que está notificado porque es por fracción, ¿no? Y mucha gente que
0: mira, yo ni sabía.
2: Sí. Compran y van con una autoridad y hasta se enojan, discuten con el comisariado, gente municipal, que porque no les firma un documento, no, pues es que no, ellos no tienen la validez para darle así a esas partes. Uh-huh. Y pues luego el que compró quiere a fuerza, no, hay que tener cuidado desde que compran que sea que haya un terreno o un título legal.
0: Sale, vale, pues sí, mira, ahorita ya le pude pasar el número de licenciado Ortiz, que fue el que dijo, a ver, yo le ayudo, yo le echo la mano, y ya le pude poner ahí su nombre, su mensaje, su teléfono, pues para que ahora sí se entiendan.
1: Qué chido.
0: Y que ojalá y que le pueda ayudar. Y así estamos ya llegando al final, público querido. Eso. Muchas gracias por pasar a dejar el tema del día y también su humilde opinión. Soy la jefa, que Dios los bendiga, cuídense mucho. Sígueme en mis redes, Citlali García Radio, Facebook e Instagram, en mi canal de YouTube, Citlali García Ayala. Que les vaya bien bonito, que tengan un día maravilloso y si Dios quiere, mañana a las 6 por aquí caemos. Flaquito, buen día.
1: Buen día, jefa.

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0: Así es, señoras y señores, nos arrancamos con los chisteretes al 2288-15-1049. Ya me puedes ir contando tu chiste, porque es jueves. El simulacro del fin de semana, casi viernes. Y por supuesto, ya andamos contando los mejores chistes aquí en el Patrón FM. Cuéntame el tuyo, chiquillo, cuéntamelo ahora. Doctor, yo me caso en 15 días, pero ando preocupado. No sé si mi novia sea virgen.
1: A ver, eso es muy fácil, estoy tranquilo, mire. Agarre una tina de para bañarse, una tina de plástico, la llena de agua completita, al tope. Sienta ahí a su novia. Si salen 3 burbujitas, ella es virgen. Si salen más de 3, no se case, señor, no se case porque le ha mentido todo este tiempo. Gracias, doctor, muchas gracias, ándele, pues. Es un remedio casero, un remedio muy bueno, muy, muy, muy confiable. Gracias, doctor, de nada, señor, de nada. Se va, ¿no? Ya, en eso ya nunca regresa, sino que pasa el doctor, era ahí de las farmacias del doctor gordito, pasa el doctor por un día y se encuentra al señor ahí todo así, todo sacado de onda, le dice, señor, ¿cómo está? ¿Qué pasó, doctor? ¿Cómo está? Qué gusto verlo. Dígame, doctor, ¿cómo ha estado? Muy bien, ¿y usted qué pasó siempre? ¿Cómo le fue en su boda? ¿Qué tal está usted de matrimonio? ¡No! Doctor, ¿qué matrimonio ni qué 8 cuartos? La senté en latín donde usted me dijo. Parece Alka-Seltzer, dice. ¡No nos casamos!
2: ¡Ay, qué bárbaro!
0: ¡Ay, nanita, los apaches! Bueno, pues cualquier parecido con la realidad, señores y señores. La escasez. Así estamos arreglando los chisteretes. Al 2288-15-1049, tú me puedes contar el tuyo, porque yo cuento contigo y tú cuentas conmigo. Mejor, cuéntame un chiste.
3: ¡Chiste!
0: 9:15.
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0: solteros todos andamos como debe ser, ¿verdad de Dios? Estaba en Ponciano haciendo la fiesta primera comunión de su nieto. Y eso nomás agarraba y le decía, ¡diploma! ¡Atenda a tu padrino! Y allí va el chiquillo atendiendo. ¿Qué le da el padrino? Molito, chocos. ¡Diploma! Tráete una jarra de agua. Y allí va el chiquillo. ¡Aquí está la jarra, abuelito! ¡Ay, ponla! ¡Diploma! Voy a preguntar si ya tienen tortillas o le damos más calentitas. Sí, abuelito, sí, abuelito. Entonces, oiga, compadre, ¿qué pasó, compadre? ¿Todo bien? ¿Nos están atendiendo bien? ¿Necesita algo más, compadre? No, compadre, todo está perfecto. ¿Qué pasó, compadre? Dígame entonces, ¿qué le puede servir? ¿Para qué soy bueno? Oye, compadre, lo que pasa es que estoy viendo que... Chiquillo, bien buzo, el ahijado, bien buzo y todo. Nada más que desde un principio yo siempre me he preguntado... ¿Por qué usted le puso diploma de nombre al muchacho? Un cuento muy largo, compadre. La huerta de su mamá, que es mi hija, la Brittany Jechabé, pues la mandamos a la ciudad para que se superara, para que fuera alguien en la vida, para que no fuera igual que nosotros aquí en el rancho, para que se superara y fuera alguien en la vida, compadre. Ajá, y luego, pues a mí me prometió... que cuando se regresara para el pueblo, me iba a traer un diploma. Y mire nomás, cuando regresó la Brittany Jechabé al pueblo, lo único que me trajo fue este chilpayate, por eso le pusimos diploma. ¡Ay, nanita, los zapatos! ¡Ahí estuvo el diploma, señores, señores! Pero de que cumplió la Brittany, cumplió... Vámonos con el público, porque aquí ya nos están mandando los mensajes. Hola, bueno.
1: ¿Qué onda, flaco?
0: ¿Qué onda, chiquillo? No seas malito, bájale tantito a tu radio o a tu dispositivo, por favor.
1: Ya le bajé al radio, mi hermano.
0: Listísimo, ahora sí, cuéntame el chiste.
1: Sí, ahí estaba un señor vigilando a su mujer, la infiel, y ya sabía que le era infiel.
0: Que era puerca,
1: pero
0: que era
1: no
0: puerca.
1: Le costaba.
0: Ajá.
1: Y la siguió hasta cerca de un hotel de paso, de esos de dudosa procedencia.
0: Ándale, que tú no conoces, y, ni yo tampoco.
1: Ándale, y estaba con los binoculares y estaba viendo que estaba con un hombre y estaba
0: chiquito,
1: ahí...
0: cochino.
1: Como que haciendo sus cochinadas.
0: Cochinón.
1: De repente le pide al taxista, le dice, oye amigo, te voy a pedir un favorzote gigantesco. Entra, ve adentro del hotel y sacas a mi esposa de las orejas. Pero de las orejas, mi hermano. Y dice, sí, como no, son 150 por sacarla y 300 por el viaje.
0: Ándale.
1: Tú cóbrame lo que quieras, tú saca a mi esposa de ahí. Le voy a dar su escarmiento.
0: Como buen taxista cobrando antes, ajá.
1: Ándale, ya de repente se mete al hotel... Y de repente sale de él, pero lleva otra mujer de las orejas, la va golpeando y todo. La mete y le dice, oye amigo, pero si ella no es mi mujer. No, no es tu mujer, pero es la mía, vieja.
0: Sale, vale, canalito, dime quién es el que manda.
1: El patrón y el flaco, ándale, súbele.
0: Súbele, papá. Pues así las cosas, así pasa cuando sucede. Mandamos los saludos para, dice mi esposo Jesús, que ya se fue a trabajar desde Naurinco. Te estamos escuchando, aquí manda el patrón. Y respecto al tema, ya pasó el tema desde hace rato. Ya no se puede, pero bueno, que tengas un excelente y bendecido día. Por acá, felicidades para Tiago de Jesús Cardeña Castañeda. Nos anda escuchando allá en Buenavista, Tlaltetela, de parte de su papá y hermanos y de sus abuelos que lo quieren muchísimo. Órale, pues para él muchas felicidades.
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3: Estados Unidos anunció recompensas de 100 millones de dólares por hijastro del Mencho y por quien intentó matar a Omar García Harfuch. Así lo anunció el fiscal general interino de Estados Unidos, Todd Blanche.
4: nuestros, estás advertido, la DEA viene por ti.
5: No, title, no,
4: no importa el título, la posición o la conexión política, nada te va a defender narcopolítico.
3: El secretario de Estado del Vaticano, Pietro Parolin, expresó su cercanía a las Madres Buscadoras de México y destacó su perseverancia al asegurar que nada puede impedirles hacer todo lo posible por encontrar a sus hijos durante una misa celebrada en la Basílica de Guadalupe. En la homilía, el principal colaborador del Papa León XIV comparó a las Madres Buscadoras con la mujer cananea del Evangelio, cuya fe y determinación fueron recompensadas por Jesús.
6: Su ejemplo resuena con especial fuerza aquí en México, donde tantas madres siguen buscando con firmeza y fe a sus hijos desaparecidos. Nada puede impedirles hacer todo lo posible por ayudar a sus hijos, y todos podemos ayudarlas con nuestra oración.
3: La gobernadora del estado, Rocío Nale García, indicó que existe una mesa permanente con la Comisión Federal de Electricidad para atender fallas en el suministro eléctrico de todo el país.
7: Cuando se tiene fallas porque la demanda es alta en el país, entonces ya la CFE nos explicó el operativo que tiene para evitar apagones pues, en toda la República.
3: Envía tus denuncias ciudadanas a nuestro WhatsApp. 2281-400-600. Soy Karina Arriaga.
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8: Mensaje del arzobispo Jorge Carlos Patrón Wong.
9: La dignidad de toda persona, de todo ser humano, nace directamente de Dios, porque Dios nos creó a su imagen y semejanza. Somos hijos e hijas de Dios. Somos salvados por Jesucristo. Somos guiados por la acción del Espíritu Santo, que es amor, bondad y verdad. Aprendamos a mirar a cada persona con respeto, afecto y admiración. Todo Jesús por María, toda María para Jesús. Dios te bendice.
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0: Seguimos contando chistes, seguimos echando despapalle y seguimos con la gente maravillosa saludándolos ya, porque por ese medio ustedes son los comediantes. ¡Hola!
1: ¿Qué onda, flaco? Buenos días.
0: Sí, buenos
1: días. Ahí te va mi chiste.
0: Entrale.
1: ¿Tú sabes qué dice un pez cuando entra a robar un banco?
0: Nada.
1: ¡Manos arriba, todos al suelo! Bendiciones, y aquí estamos a la escucha.
0: Hola a todos, Anzuelo. Saludos y bendiciones, compadre. Y saludos para la peluda. Nos están escuchando ya en Alvarado. Está enojado porque dice que no le gusta los chistes tan largos. A mí tampoco. Bueno, ¿te gusta entonces corto, mi querida peluda? ¿Te gusta corto? Bueno, pues entonces cuéntame uno al 2288-15-1049. Corto. Para que no se va a enojar la peluda. Así que, señores y señores, ¿qué le dijo unas tijeras a otras tijeras? Que estaban cerca de una cuerda. Le dijo, córtala. Ay, la neta, los zapatos, lleva mucho el sol, así. Sí. Sí, me la gané. Oye, y lo que yo creo que te gane es un saludo, por supuesto. No tengo regalos hoy, pero sí tengo saludos. Por acá me preguntan que si alguien encontró un celular Moto G06 color gris con funda morada de brillos en Tlaltetela. Por favor, regrésenlo, ya que tiene cosas importantes de mi mamá. Es el señor que le dicen el Jalapa de Tlaltetela, por favor. Bueno, pues ahí está. Si alguien se encontró ese Moto G606 color gris, dénselo a don Jalapa allá en Tlaltetela porque lo anda buscando, por favorcito. Vámonos con más música en lo que seguimos contando los mejores chisteretes. Marzolís, fuiste tú.

0: 9.45.
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0: fue, chiquillo. Ya casi nos vamos, señoras, señores. Ya nos estamos despidiendo de todos ustedes. Muchísimas gracias a toda la flota maravillosa que se dio cita con nosotros en punto ya de las 5 de la mañana. Bueno, pues ya es momento de decirles goodbye, babies. Pero ¿sabes qué? Antes mandamos ahí los saludos. Dice, estoy en la sintonía escuchando la radio. Te saluda Clemen Villegas. Hoy estamos en casa. Nos vamos a la feria patronal de Acajete. Ándale, que les vaya bonito. Pásenla bien chido, Liro. Por acá también dice mi flaco, échale, mi flaco Ramírez, que sigas teniendo un lindo, bendecido jueves. Son los buenos deseos de tu amigo Roberto de Coatepec, donde manda el patrón. Saludos, mi Robert, que tengas un excelente día. Por acá también, flaquito, buenos días. Saludos para las chicas de Los Antojitos, Las Marías. Ahí le mandamos los saludos con mucho gusto, ¿eh? Y para el gordo, me imagino que está desayunando, ¿va? Y tenemos chisterete, compadre, por acá de este lado. A ver, aviéntatelo bien recio, por favorcito, porque es de uno de los más esperados, ¿eh? ¡Chiste! ¡Chiste, chiste! Y dice así, chiquillo, a ver, hola, ¿quién?
1: Buenos días, mi flaco, ¿cómo anda? ¿Cómo te trata el de allá, viejón? Aquí estamos, ya sabes, desde el bello puerto de Alvarado, viejo. Aquí ya sabes, vamos a tener que darte una cátedra, algo a ver, chido de cómo se cuentan los chistes, viejo.
0: Dale, dale, dale.
1: Cuisilla, ¿dónde anda Cuisilla? Santo Cachaflás, repórtense. Aquí está el chiste, aquí está el chiste. Ahí está, que estaba una señora embarazada con una tremenda panzota, flaco. Ya sabes que nunca falta el niño. Está de curioso y le dice, mamá, mamá, mamá, ¿qué es lo que tienes en la panza, mamá? ¿Qué es lo que tienes en la panza? Y le dice la señora, ay, hijo, es puro líquido, puro líquido. Y le dice el niño, pues saca al niño que llevas dentro antes que se te ahogue. Esto es con huevos, flaco. Llévatela suave. Y saludo para todos los que estamos en esta, la mejor estación que hay, el patrón 104.9, con el superlocutor flaco.
0: Ay, nanita, los apaches, efecto retardado, mijo, que tengas un excelente bendecido día, ¿eh? Pero fíjate que ahí está la otra, ahí está la que no podía tener chilpayates, llega y le dice, oye, tía, ¿qué pasó, mi amor? ¿Tú me quieres mucho? Ay, mi amor, yo te quiero como un hijo que nunca tuve. Ay, tía, ¿y por qué tú y mi tío no tuvieron hijos? Ay, hijo, pues es que yo creo que la cigüeña... Pues la cigüeña no dio con la dirección, o no sé qué pasó, hijo. Bueno, yo creo que lo que deberías de hacer es cambiar de pajarito, dice. ¡Ay, nanita, los apaches! La vida es una, señoras, señores, y es un carnaval, vive rico, o sea que la vida es una sola y no sabemos cuándo la luz se vaya a apagar, y también la luz. ¡Ay, nos vemos mañana en punto de las 5 de la mañana! Por acá vamos a andar echándole candela, ya... De saludando a un viernes especial, un viernes maravilloso. Mientras tanto, pásenla bonito hoy jueves. Hagan lo que tengan que hacer, disfruten lo que tengan que disfrutar y vivan todo lo que quieran vivir. Yo soy el Flaco, muchas gracias. Hasta mañana.

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16: Buenos días, son las 10:20. ¡Ay, ay, ay!

0: 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Sabroso, señores y señores. ¿Cómo amanecieron? ¿Cómo están? ¿Cómo fluye el día de hoy? ¿Cómo va la energía? Dijeran. Espero que muy bien, en verdad, ¿eh? De eso se trata. ¡Ay, qué bonita música! Chucho Pinto y sus casinos, perdóname. Escuchabas a los socios del ritmo con la pachanga. Chico Che, Tosque Mami, Falsaria de Pepe Arévalo y sus mulatos. Sonora Santanera con el Botones. Buena programación de las viejas del patrón. Espérame tantito, muevo aquí el micrófono. Ahí está, perfecto. Oye, le mandamos un saludo muy especial para mis amigos de Taquitos. El buen Rafa, ¿eh? Le mandamos sus saludos. Rafa, la taquería Rafa, le mandamos un saludo aquí en Chedraui Karam. Bien serviditos, bien ricos, bien sabrosos. Les mandamos un saludo. Saludos para mi buen amigo, el Pelón. ¿Qué onda, Pelón? Gracias, carnalito. Que Dios te bendiga, te multiplique como siempre, Con ese entusiasmo y esa alegría, le mandamos un saludo, Saludos, carnalito. Hombre, ya viste por dónde andamos, Por dónde jalamos, dónde está la presencia patronera. Saludos, Pelón, que Dios te bendiga para ti y todos los compañeros de trabajo. Ahí les mandamos un saludo bien especial. Mi pollo, toponme una canción de Los Ángeles Negros. Para escucharla, ya sabes, aquí Rubí Aparicio, como siempre, en la frecuencia. Gracias, Rubí, ¿cómo estás? Buenos días. Bendiciones, pon una canción de Olvidarte Nunca. Ah, claro que sí, con todo eso es buena, Creo que de los golpes, ¿no? Saludos, mil gracias, bendiciones. No, hombre, al contrario, no sé quién me escribió. Ah, no era para mí, ¿verdad? Era del flaco. Y pollo, saludos para Pablo Ponce, para su esposa Yolanda. Andamos aquí en la calle de Madero, sintonizando en Villahermosa, Tabasco. Villahermosa, Tabasco. Aquí es un primor, dice. De parte de José Suárez, dedícame una canción, la de Yolanda. Ahorita te la ponemos, carnal. Dedícame una canción, dice. En Coatepec, Veracruz, manda el patrón. La rola de los pajaritos, donde suena y manda el patrón, mi compa Robert. Salud, mi pollo, para Blanquita Rodríguez. Escuchamos en la colonia Lagurilla, de parte del buen Miguelón, Miguelón, Miguelón. Saludos, Miguelón, cómo no, ahorita te dedicamos la canción de Los Acosta. Saludos, dice. Mándale saludos. Ya discúlpame, Treviño Castelán, de la Orquesta Sinfónica. Ponle la canción de Par de Anillos. Bueno, ahí le mandamos un saludo. Ahorita la buscamos y va a dedicar especialmente para ustedes. ¡Súbele!
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0: 10:28, el compa Pollo. Bueno, 10:28. ¡Súbele, Pelón!

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1: Luego de que el Congreso del Estado de Veracruz aprobó retirar el fuero constitucional al alcalde de Ixhuatlán del Sureste, Raúl González Martínez, su suplente, Juliana Ruiz Martínez, será llamada para asumir la presidencia municipal, conforme al procedimiento establecido por la Comisión Instructora. El dictamen legislativo contempla que, en caso de aprobarse la declaración de procedencia, se convocaría de manera inmediata a la persona suplente para hacerse cargo de la administración municipal, mientras se desarrolla el proceso legal correspondiente. Piden la intervención del gobierno para evitar impacto social por cierre del Ingenio San Pedro. Habla el presidente del Frente de Organizaciones Sociales y Económicas del Campo, Rafael Lindo Chagas.
2: Que intervenga como Estado, tiene que intervenir para que este ingenio no se sienta una fuente de empleo.
1: Y luego del anuncio del cierre del Ingenio San Pedro en el municipio de Lerdo de Tejada, la gobernadora del estado, Rocío Nale García, informó que sostuvo una reunión con representantes de la empresa y de los productores cañeros para buscar revertir tal decisión. A través de sus redes sociales, la mandataria veracruzana adelantó que se organizó una mesa de trabajo que de manera permanente continuará con el diálogo y propuestas factibles para apoyar a los cañeros, obreros, trabajadores y productores de la zona. Disney llegó a un acuerdo con TikTok para que los creadores puedan usar fragmentos de películas y series de franquicias como Marvel, Star Wars y Pixar. 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Soy Karina Arriaga.
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1: De esas no. Óiganse, ¿por qué me piden de esas no? Ahí están los golpes con el tema Olvidarte Nunca, Los Ángeles Negros, como de... ¿Cómo quisiera decirte? De 1969, Perruqui, ¿cómo ves? ¿Qué edad tenías en el 69? Oh, yo tenía un... Yo estaba feliz en el 69, carnal. Oye, esa... Te quedas mirando con que no te entendí. Qué bueno que no lo entendiste. Oye, saludos a Ana Laura, le mandamos un saludo. Ana, ¿cómo estás? Chiquitita, le mandamos un saludo a Ana Laura. Dice, ponme una canción de Los Ángeles de Charlie con todo gusto para alguien muy especial. Si me da tiempo, claro que sí. Por favor, mándale saludos a mi hijo Aldair, que anda un poco malito, que se recupere pronto. Saludos a Aldair de parte de tu mami, que te quiere muchísimo. Échale ganas, Aldair. A Estrella también, bien trabajadora, Estrella. Una damita muy, muy trabajadora. Una pequeña, bien trabajadora, Estrella. Que tu mami está muy contenta porque la estás apoyando a Estrella. Saludos muy especiales para Cris y para su mami, Erika, que nos están escuchando en La Revolución. Les mandamos un saludo. Familia feliz y contenta, bien trabajadora. Les mandamos un saludo bien especial. Saludos a mis amigos de Garzam, los meros meros, los chingüengüenchones, taller eléctrico mecánico. Le mandamos un saludo. Ah, no, es taller mecánico, ¿ah? Sí, va. Bueno, también hacen electrónica, pero está chido. Más a lo mecánico. está bien, allá donde me arreglan el Rayo McQueen. Saludos a mis amigos de Garzán, para el mero mero patrón, mi querido Gustavo, el buen Tabito. Le mando un saludo al buen Gustavo, a la gerente Erandi. Bien buena onda, Erandi, Bien sonriente, Erandi. Saludos al Inge Robert, al buen flaco, le mandamos un saludo, El Robert. Puro cábula con el buen Robert, Le mandamos un saludo. Y al señor Billete, al señor Finanzas, ahí le mandamos un saludo para mi querido y gran amigo Eloy. Saluditos, mis hermanos, que Dios los bendiga como siempre. Les mando un fuerte abrazo y que caiga la moneda como siempre, dijera el Chibi. ¡Vámonos a corte o música! Corte comercial, regreso con más música. ¡Buenos días! En ese momento son las 10:47.
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perímetro, eso se llama Un Nuevo Amor. Saludos para los que ya tienen un nuevo amor. Ahí le mando saludos a mi ex. Oye, sí. ¿Por qué? Pues ya tienen su nuevo amor. Qué bonito que ya inició. Yo de repente pienso, perruqui, no sé ustedes, pero de repente digo, como que ya hace falta tener novia, ¿no? Ya, oye, ya mi ex ya tiene su nuevo amor. Yo creo que ya pasó el tiempo, ¿no? Imagínate. Banda Tierra Sagrada, la buena y la mala, y eres mi nada de Yuridia. Ándale, me hace falta uno, eres mi nada. Oye, saludos a Yuri, le manda saludos, dice, te estamos escuchando aquí en la avenida Araucarias. Por favor, mándale saludos especiales para mis compañeros y compañeras. Saludos a mi jefe, te estamos escuchando de parte de Yuri. Saludos, Yuri, que tengas buen día, ¿eh? Y a todos mis amigos allá en la avenida Araucarias. Saludos para mis amigos y amigas de Taco Rafa. Le mandamos un saludo, míralos nada más, bien chambeadores, ¿eh? Aquí en Chadraui Karam, qué rico, ¿eh? Pasé a desayunar, me eché unos taquitos bien sabrosos. Ya me estaba desvielando, compadre. De eso de estar trabajando desde las 5 de la mañana. No, pues ya es ahora, mira. Y el buen, ahí el buen Rafa y toda la racita. De inmediato, mira. Gracias, amigos de Taco Rafa. Le mandamos un saludo aquí en Chadraui Karam. Ana Laura, le mandamos un saludo. ¿Cómo estás? Gracias, Ana, por tus mensajes tan bonitos. Bendiciones para ti, para tu hermosa familia. Para el buen Joaquín, mi pollo, te estamos escuchando en la Escuela del Café, en Coatepec, Veracruz. Que se ponga a chambear, Joaquín, que no hace nada. Qué bárbaro, nada más está consumiendo el aire. Saludos, Joaquín. Mándale saludos al buen Pastor Utrera, Jerón, mi pollo, por favor, mándale saludos. Y una felicitación bien y bien especial para Pastor Utrera Jerón. Me parece que es su cumpleaños, ¿no? Le mandamos un saludo. Las mañanitas para Pastor Utrera Jerón, de parte de su esposa Virginia. Te estamos escuchando aquí en el Espinal Actopan. Virginia Conde le manda saludos a su esposo Pastor Utrera Jerón. Con harto, bastante, mucho cariño, le mandamos un saludo. A mi amiga Chely López, le mandamos un saludo. Chely López, aquí en el castillo, a la Celi Chely López y a toda mi gente en el castillo. A la princesa del castillo también le mandamos un saludo. Que tenga buena tarde. Dice este mensaje, ponme una canción. ¿Cómo no? Aquí están los invasores de Nuevo León, eso se llama.

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1: La presidenta Claudia Sheinbaum respaldó las recomendaciones del Comité Científico sobre Soberanía Energética y Gas Natural No Convencional. Plantean fortalecer las energías renovables, aprovechar mejor el gas convencional y el que hoy se quema en la atmósfera, además de prohibir la explotación de gas no convencional en la cuenca Tampico-Misantla, por considerarla social y ambientalmente inviable.
2: Nos piden prohibir la explotación de gas no convencional en la cuenca Tampico-Misantla. Es principalmente Veracruz y una parte del sur de Tamaulipas, porque es social y ambientalmente inviable. Entonces, lo vamos a, evidentemente, a reconocer.
1: El gobierno de Veracruz, a través de la Secretaría de Protección Civil, participa en el segundo simulacro nacional 2026 e invita a la población a participar el próximo sábado 19 de septiembre a las 12 del día bajo la hipótesis de un sismo de magnitud 7.7 con epicentro en Tehuacán, Puebla. Como parte del ejercicio, el gobierno de México emitirá un alertamiento mediante teléfonos celulares, televisión, radio y altavoces, a fin de poner en práctica el plan familiar de emergencia, identificar rutas de evacuación y puntos de reunión, asignar responsabilidades y reconocer las necesidades específicas de niñas, niños, personas mayores y personas con discapacidad. La gobernadora del estado, Rocío Nale García, recordó que la Escuela de Servicios Turísticos iniciará actividades el próximo septiembre y tendrá una capacidad para 400 alumnos.
3: La escuela tiene capacidad para 400 personas, pero lo que queremos es en este semestre meter 100.
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5: La Eucaristía no es una obligación, es un don. Es el regalo más grande que ha recibido la humanidad. La Eucaristía es la presencia permanente de Cristo que está con nosotros y para nosotros, como alimento, fortaleza y consuelo. En la Eucaristía nos encontramos con Jesucristo vivo, quien nos da su paz, su luz y su amor rico en misericordia. Cristo Eucaristía llena de sentido y alegría nuestros días y renueva en nosotros la fuerza para vivir el Evangelio. Todo Jesús por María, toda María para Jesús. Dios te bendice.
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5: Las 11:48.

0: al final quedamos a debernos.
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2: Ahí estuvo el Jackie. Pintamos para grandes, pintamos, ¿no? Oye, le mando saludos a Edith Ruiz, le mando un saludo muy especial. Ahorita que estábamos hablando de pintar, anda pintando bien bonito, dice el ratón, dice, saludos ratón. Mándale saludos a Edith Ruiz, que anda bien pintora. Saludos a las chicas de Antojito Las Marías, amigas, ¿cómo están? Buena tarde. Saludos a Isa Soto, la fan número uno del Patrón FM. Isa, ¿cómo estás? Bonita tarde. Saludos a Elías, que ya se echó su rico desayuno desde hace media hora. No, hace una hora, ¿va? No, ya está ahora, ya. Allá en Ídolos, Veracruz, mis amigos Las Marías. Les mando un saludo bien especial para Rubí Aparicio, allá en San Marcos. Amiga, ¿cómo está? Cuéntame, ¿está lloviendo en San Marcos o todavía no? Porque aquí me reportan que ya hay varias áreas de Jalapa, Veracruz, que ya está la llorona, ya está lloviendo, ¿eh? ¿Se acuerdan que el lunes les dije que se apuraran a lavar porque ya después del miércoles cambia el clima, se pronosticaba lluvia? Bendito Dios que ya llegó la lluvia, porque a la vida, vaya calorcito sabroso. Saludos al taller Landa, mi pollo, al chico. Dice, el chico te mira. Saludos también para la ¿qué? Condolia 22 de Coatepec. Hacia la colonia, ¿no? Aquí dice Condolia. Bueno, saludos a mi gente de Coatepec, Veracruz, la 22. Para la niña Hanna Inés González Sedas, mi pollo. Hoy está cumpliendo 3 añitos. Les mandamos un saludo. Ay, qué bonito. Muchas felicidades. Mañanitas de 3 años, mi perruqui. Le mandamos saludos a Hanna Inés González Sedas, de parte de toda su familia, la familia Sedas Castillo. Que cumpla muchos años en Tlapala. Eso. ¡Felicidades! Mándale saludo, mi pollo. Buena tarde. Para la señora Hermila, cariño. Ponme una canción. Saludos desde Monticello, aquí en Nueva York. Te estamos sintonizando todos los días. Muchas gracias, mi raza, allá en Nueva York, donde suena y manda El Patrón FM. Saludos a mi buen amigo Guy Contreras también. Allá en Nueva York, suena y manda El Patrón FM. Vámonos con más música. Aquí está Edwin Luna y la Traquerosa de Monterrey. Eso se llama Antes de Tiempo. ¡Ah, qué rolón, eh!
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2: 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Las 11:54.

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0: Dejó de llover. Ah, mira, ya no me tocó la lluvia. Oye, saludos a los taxistas del Viejón, mi pollo. Aquí te estamos sintonizando en el Viejón, Viejón. Para el buen Kevin, para el Bulma, para el Matías, para el Cuerillas, para el Win, el Salsa Fras y el Landín. Todos sintonizamos el Patrón FM. Muchas gracias, mi raza. Les mandamos un saludo, ¿Qué tal está la chamba ya? Espero que muy bien. Del Viejón. Saludos al Balu, al Vicky, al Chispa y al Carita también. Le mandamos un saludo al Gordito, al Carita, al Zulema y a Claudia. Ahí están los saludos para ellos. Y se mándanos un saludo y dedícanos una tandita de Grupo Exterminador para que tengamos ritmo, ¿eh? Saludos para Manuel Parada. ¡Ah, cómo no! El buen amigo del rock, el buen Manuel Parada. Saludos a Aimé Sánchez, le mandamos un saludo. ¿Qué tal se porta el buen Manuel, eh? Aimé, dime si no. Llego. Le jalamos las orejas, ¿eh? Allá en la colonia Tabasco, dice, te estamos escuchando. ¿Cómo no, amigo del rock? Saludos, que Dios te bendiga, mi hermano. Un saludo para mi buen amigo Arturo también, el Pulefaros, el mero mero y de los buenos, carnal. Saludos muy especiales, esa rola. Espérame tantito, ahorita la ponemos, Saludos, cómo no, mi buen amigo, el buen Arturo que anda ya con mi buen amigo Eloy. Para todos mis amigos de Garzán, le mandamos un saludo. Pulidor de faros, dice, de los buenos. 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A tus órdenes, el buen Arturo. Gracias, que por cierto dejó bien chida los faros de la camioneta. A la familia Hernández Ortega, a los sobrinos y nietos, te estamos escuchando en el fraccionamiento Coapexpan, donde manda el Patrón FM. ¡Ay, chiquitita, cómo te quiero! Pues, cómo no, ahí está.
1: De las buenas, de las buenas.

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0: Naturalitas, me gustan natural. ¿Te gustan naturalitas o tuneadas? Pero aguantadito, aguántame esa rola. Fíjense que desde hace ratito me mandaron la información. Mil disculpas, pero se me había olvidado. Saludos al buen Miguelón que me acordó. Oigan, está bloqueada la avenida Jalapa desde hace rato. Muchos me estaban preguntando por qué hay tanto tráfico. Es que sí, está cerrada la avenida Jalapa. Y hay manifestantes, ¿no? Este es, creo que es el tercer, cuarto día, creo que están manifestándose. Y pues es que no les han hecho caso, pues es lógico. Hay controversia, pero bueno, ahí les informamos. Busca vías alternas, avenida Jalapa, frente a las oficinas del ISSSTE. Hay bloqueo, está cerrada. Y la avenida está cargadísima, así que busquen vías alternas. Saludos a mi buen amigo Mike Contreras, hasta New York. ¿Cómo anda Nueva York, carnalito? Te mando un saludo, mi hermano, al buen Mike Contreras. Saludos, ¿dónde nos quedamos con los mensajes, mi querido Perruqui? Dice mi pollo, buena tarde. Están buenas las rolas que estabas programando. Te sintonizamos en Cuautla, Morelos. Desde Cuautla, Morelos, aquí manda el Patrón FM. Saludos, mi gente de Cuautla, ¿eh? ¿Cómo anda el clima? Saludos muy especiales para Luisa, allá en Cuautla, Morelos. Saludos a Raúl, alias El Ojos, aquí. Te estamos escuchando en Columbus, Ohio.
1: ¡Ay, Ohio!
0: Saludos a mi raza allá en Norteamérica. En el puro jale, mi raza de bronce, ¿eh? Le mandamos un saludo. Claro que sí, mi carnal Raúl, alias El Ojos. Dice, aquí en Columbus, Ohio, te estamos sintonizando. Gracias, mi raza. Échale el jale, como siempre, ¿eh? No se me achicopale, yo sé que extrañan a la familia. Pero mira, a través del Patrón FM, les mandamos saluditos a la familia. Hacemos ese conecte para que usted se sienta como en casa. Saludos, buena tarde. Mándale saludos a mi esposo, se llama Miguel. ¿Y qué? Que hoy cumplimos 16 años de casados. Ah, muchas felicidades. Música de aniversario.
2: Felicidades.
0: Oye, Miguel y Maura se llama tu esposa. 16 años de casados. Qué bonito. Qué bonito es cuando dura ese amor. ¿Va? Saludos, dice, ponme una canción, la de Par de Anillos. Dice, aquí manda el patrón en banderilla, te estamos sintonizando. ¿Se lo merecen? Claro que sí. Vamos a buscar la canción y te la programamos. Es más, hacemos un agarrón, ¿no? Par de Anillos. ¿Contra quién nos presentamos? A ver, díganme, Par de Anillos, ¿contra qué rola la tocamos? Dice, mi pollo, saludos para todos, excelente jueves. Saludos a toda la banda del Patrón 104.9, aquí manda. Saludos al amigo Sebastián Vázquez, donde se encuentre. Saludos al buen Sebastián Vázquez. Dice, de parte de su amigo el Porter Telles, aquí en la Huasteca Baja Veracruzana, o sea, por el norte del estado. Saludos a mis amigos allá en la Huasteca Baja Veracruzana, a los municipios de Imatlán. Ilamatlán. Ah, ok, perdón. Ilamatlán, le mandamos un saludo. Y saludos a mi gente de Guayacocotla. Gente hermosa y trabajadora. A ver si trabajan bien chido, ¿eh? Saludos, mi buen amigo Porter. Ahí le mandamos un saludo. Aviéntenme, ¿contra quién? Ponemos Par de Anillos. Salem. Mientras, aquí está Guardianes del Amor y Bronco.

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1: Aún aplicando todas las estrategias, México no alcanzará la soberanía energética para 2030, aunque se reducirá la dependencia. La producción nacional convencional solo cubrirá el 49.5% de la demanda, obligando a seguir importando. Lo indicó Alma América Porres, experta en hidrocarburos, integrante del Comité Científico sobre Soberanía Energética y Gas Natural No Convencional.
2: Entonces, todavía debemos de tener mayores esfuerzos a nivel de lo que vamos a realizar en México.
1: La gobernadora del estado, Rocío Nale García, afirmó que avanza la modernización del transporte público con la incorporación de nuevas unidades.
3: Llegan, de agosto llegan otros 106 camiones.
4: ¿Ya en este mes?
3: Pero no es para aquí.
4: Ah, bueno.
3: Son 60 para Jalapa, 40 para Poza Rica y 6 para la cuenca de Cosamaloapan, de Carlos Acarriba a Cosamaloapan.
1: Productores del municipio de Tatatila continúan con la venta de higo en Jalapa. Y es que las lluvias causaron que tuvieran una producción muy generosa, por lo que llegaron a la capital para poder vender su producto y no se les quede. En entrevista, Augusto Antonio López, uno de los productores participantes, informó que han estado en la capital en 3 ocasiones y han logrado vender más de 3 toneladas. Esperan regresar a la ciudad el próximo miércoles.
5: Ya con esta ya vamos cerca de 3 toneladas vendiendo aquí en la capital del estado.
6: ¿El precio es algo...?
5: Sí, mire, el precio es a 15 pesos y ¿qué cree que también nosotros ya lo procesamos? Tenemos la presentación en almíbar, frasco, cubeta, igual lo estamos manejando.
1: Te esperamos a las 2 de la tarde en la segunda emisión de Oliva Noticias. Soy Karina Arriaga y mañana tenemos una cita con más información.
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0: Las 12:45.
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1: Oye, pensé que ya no podía chiflar. Oiga, mi gente, se soltó el aguacero, ¿y qué creen? Por el aguacero, pues, momentáneamente se quitó,
2: Que no me lo van a creer.
1: La manifestación que está ahí por la avenida Jalapa, así que, bueno, pueden circular ahorita que está lloviendo. Oye, sí, yo pensé que había dejado de llover, pero sí, dejó de llover en algunas partes y en otras se volvió a soltar el aguacero. Saludos, manejen con precaución, prendan sus luces, por favor, tranquilitos, mis amigos de las motos. Bájenle tantito para que lleguen tranquilitos a entregar sus pedidos. Y Poncho en las amapolas, como siempre, escuchando. Gracias, Pucho. Buenas tardes. Saludos a los amigos de la panadería, los dos hermanos, de parte de la esquina del taco. Unos taquitos, ¿va? Se antoja unos taquitos. ¿Va? De suadero, papi. Ah, sabroso, ¿no? ¿Cuáles son los buenos? De carnitas. No, ni se diga, ¿eh? ¡Hala! Saludos, ¿cómo no? Ya se hambre. Es la 1:10. Y Pollo, salúdame a la señora Hermila Cariño. Aquí estamos escuchándote en Monticello, en Nueva York. Todos los días escuchamos aquí en Nueva York. Muchas gracias. Saludos a mi gente. No sé si lo pronuncio bien. ¿Monticello? ¿Está bien dicho? ¿Monticello? ¿O Montiquello? No sé, la verdad, ¿eh? Bueno, ahí está, le mandamos un saludo para la señora Hermila Cariño en Nueva York. Aprovecho también para mandarle saludos, cómo no, a nuestro buen amigo Mike Contreras, radio escucha y fan número uno allá en Nueva York, donde manda el Patrón FM. Dice, mi pollo, buena tarde. Dice, aquí reportándose el comparrichi. Mándale saludos a mi hija Brittany Guadalupe. Dice, andamos pintando. Ah, mira qué bonito, que quede bonito, la casa. Aprovechen esas vacaciones para darle una manita de gato a la casa. Saludos, Brittany Guadalupe. Saludos al señor Miguel Rendón. Dice, saludos a... Dice, pónganos la canción de Liberación para el agarrón. Te escuchamos en la colonia Infonavit Sumidero, donde manda el patrón 104.9. Saludos, Saludos al señor Miguel Rendón. Míralo bien chambeador, pegando piso. Está todo chueco. ¿Qué pasó ahí, No es cierto, sí está pegándolo chido, Saludos, cómo no, vámonos con la música. Aquí está Grupo Frontera y Alejandro Fernández. Eso se llama Cada Vez Me Gustas Más.

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Señores, la hora con 24 minutos. Me encanta cuando llueve, me encanta cuando llueve, en verdad, ¿eh? Se siente todo relax, la ciudad de Jalapa. Y también me gusta esta canción, Anakin Larios. La rola se llama Corazón Sin Cara, ¿sí o no? Mucha razón lo que dice la rola. Oiga, mi pollo, mándale saludos al niño Chuchito Marín. Le mandamos un saludo, Chuchito, ¿cómo estás? Buenas tardes. Para el buen Jesús Atiel Marín, a la señora María Rivera. Sintonizamos aquí en el Mercado Rebolledo de Coatepec. Mi gente hermosa, trabajadora de Coatepec, le mandamos un saludo. Toda mi gente del Mercado Rebolledo, gente hermosa, trabajadora, ¿eh? Ahí encuentras de todo. Saludos a la familia Marín Romero y a toda la gente de San Gabriel Chilac, Puebla, donde suena y manda el Patrón FM. Dedícame una canción, la de Raúl Beltrán. Ah, cómo no. Para todos los que andan ahí echando la friaca. Saludos desde Chiltoyac, donde suena y manda el 104.9. Para el Tyson de la ruta Yeyas de Jayapan. Dice, ¿se siente un poco mal? Pues imagínate, imagínate. Toda la noche, puro baile y luego. Pero al día siguiente. Dedícale a la canción de Rabito de Violeta. Saludos, claro que sí, Al buen Tyson y toda la raza. Fíjate, mi pollo, dice aquí en Rancho. A ver, ¿cómo está? Dice, saludos para el Capulín y para Juan, de parte del Pizca. Andamos chapeando, dice. Dice, en el rancho del tío Kobe, en Betla. Aquí anda puro sol. ¿A poco? No me digas. Oh, aquí está el aguacero, está nublado, está bonito, Saludos, cómo no, para mi gente que anda allá chapeando. Saludos para los Mais, mi pollo. Acá andamos en la chamba, trabajando como siempre. Saludos a todos los Mais y para el pollo también. Muchas gracias, carnales, por acordarse de mí. Desde Ruba, donde suena y manda el Patrón FM, mi pollo. Aquí en Ruba, el que suena y manda el 104.9. Saludos para mi gente de San Miguel del Soldado. Dice, aquí no ha llovido, mi pollo. Aquí en San Salvador. Ya nos vamos a la feria.

patronal de la Cajete Veracruz. Cierto, ah, que ya está la feria, la fiesta patronal, que diga. Le mandamos un saludo bien especial para toda mi gente patronal en Acajete, donde suena y manda el patrón. Mi gente de San Salvador también le mandamos un saludo. Vámonos, aquí es la arrolladora. Esto se llama Si las maradas. Las maradas. ¿Qué me pasa? Si las miradas mataran. Es la 1:27. Y después del corte, nos ponemos a bailar.

0: Mensaje del arzobispo Jorge Carlos Patrón Wong.
1: La dignidad de toda persona, de todo ser humano, nace directamente de Dios, porque Dios nos creó a su imagen y semejanza. Somos hijos e hijas de Dios. Somos salvados por Jesucristo. Somos guiados por la acción del Espíritu Santo, que es amor, bondad y verdad. Aprendamos a mirar a cada persona con respeto, afecto y admiración. Todo Jesús por María, toda María para Jesús. Dios te bendice.
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Vámonos, señoras y señores, buena tarde. Ahí estuvo Raúl Beltrán en Tema Difícil, Lenin Ramírez, Polvo Rosita y Fuga Tortuga. Saludos al chalán, el nuevo, dice, el nuevo chalán de Taller Landa. Ahí con el trompachula. Saludos, buena tarde, aquí en Banderilla, manda el patrón. Oye, sí es cierto, ¿qué pasó con la rola de Miguel y Maura? Te digo, perruqui. Pendiente, pendiente. Mañana se la ponemos, ¿eh? Saludos aquí en el fraccionamiento Briones, mi pollo. Saludos muy especiales. Dice, aquí ya estamos comiendo una rica pechuguita enchipotlada con champiñones. ¡Ah, perri, eh! Saludos ahí en el fraccionamiento Briones. Le mandamos un saludo al Lobo Negro. ¡Ey, puro patrón! Saludos ¿qué dice aquí? Ponme una canción de la MS para Doña Bertita. Le mandamos un saludo bien especial, Doña Bertita. ¿Cómo estamos? Buenas tardes. A continuación, Oliva Noticias. Saludos al vecino aquí en Tlalixcoyan. Saludos, dice, a mi gente de Alvarado, Lerdo, Saltabarranca, Cabada, Santiago, San Andrés, Catemaco.

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0: Vamos a arrancar con la segunda de Oliva cuando son las 2:01 p.m. Ayer le quitaron el fuero a los alcaldes de Ixhuatlán del Sureste y de Úrsulo Galván, alcaldes de MC, que están siendo investigados por la Fiscalía de Veracruz. Les quitaron el fuero en el Congreso del Estado en audiencia privada. Sobre esto, la gobernadora Nale rechaza persecución política.
1: Porque de ningún momento ni es político, ni es de facciones partidistas.
0: Integrantes del Movimiento Estatal de Directores y Docentes de la Universidad Popular Autónoma de Veracruz se han manifestado y bloquearon una vialidad en Jalapa.
2: Queremos que quede claro que nosotros somos asesores y directores. Jamás los directores han manejado dinero.
0: El Ayuntamiento de Jalapa está intensificando la revisión de árboles en escuelas para prevenir riesgos, lo dice la presidenta municipal, Daniela Griego.
3: No se estaba haciendo, pero hay mucha petición de las escuelas, directores, directoras, de las maestras, sobre el retiro de algunos árboles o la poda que puede causar pues algún estrago en las escuelas.
0: Los menores de edad en motocicleta están protagonizando accidentes diarios en Medellín de Bravo durante las vacaciones. Lo dice el director de Protección Civil de Medellín de Bravo, Daniel Eduardo Romero.
4: De 4 a 5 reportes diarios de accidentes de colisión, tanto de vehículos como motorizados.
0: ¿Recuerda usted al gobernador, ahora exgobernador de Guerrero, Ángel Aguirre? Lo detuvieron. Ha sido detenido este exgobernador por el caso de Ayotzinapa. Le voy a comentar detalles, eso y más en la segunda. Arrancamos.
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0: ¿Cómo está? ¿Cómo le va? Les saludo con gusto. Soy Alejandro Aguirre Guerrero y le voy a contar las historias importantes del día. Son las 2:03. Estamos, como siempre, en redes sociales y en radio, y así cubrimos el estado de Veracruz y el mundo, y lo hacemos a través de todas las plataformas digitales disponibles. Estamos en Facebook, en X, en Instagram, en YouTube, en el canal 12 de Supercable, en la página olivanoticias.com, y también está el WhatsApp abierto, el 2281-400-600, además de la radio para todo el estado de Veracruz. Estamos, como siempre, en vivo y en directo, en tiempo real. Arrancamos con la información.
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0: Arranquemos con el tema de los alcaldes a los cuales se les retiró el fuero ayer en el Congreso de Veracruz para que sean investigados por la Fiscalía del Estado. La Fiscalía fue quien pidió al Congreso se les retirara el fuero a estos dos alcaldes. Y en el caso de Úrsulo Galván, el alcalde Bertín Bravo, con 40 votos a favor y 8 en contra, el Congreso aprobó quitarle el fuero al alcalde de Úrsulo Galván. Y esto fue una sesión extraordinaria, fue privada, por cierto. Se llevó a cabo a las 4:30 de la tarde. Ahí los diputados, diputadas, votaron este dictamen de la comisión instructora. Consideraron los diputados en su mayoría que hay elementos suficientes para que el alcalde de Úrsulo Galván, Bertín Bravo, sea investigado por la Fiscalía General del Estado. Previo a esto, Bertín Bravo Montero llegó con su equipo de abogados, con algunos integrantes de su familia. Dice que estaba contento, dijo que se sentía seguro de sí mismo y reiteró ante la prensa, ante los compañeros, que es inocente.
7: Soy inocente, aquí estoy.
8: Con permiso,
7: Mira, luego dice, no me empujen, y ustedes son los que no nos dejan caminar. Entonces, tenemos tiempo corto, ahorita que termine, si Dios quiere. Por eso, pues, tú vas a llevar
9: la defensora ahorita.
7: Entonces,
10: alcalde, no se lo
7: respeto para todos ustedes, pero
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0: Era Bertín Bravo cuando llegó al Congreso de Veracruz. Ayer, más tarde, también después de que el Congreso le retirara el fuero al alcalde de Úrsulo Galván. Pasó lo mismo con el alcalde de Ixhuatlán del Sureste, con Raúl González Martínez. También el Congreso, igual por el mismo número de votos, 40 votos a favor, que son todos los diputados, diputadas, morenistas y aliados, y los 8 en contra es la oposición. 40 votos a favor, 8 en contra, y en esta sesión se resolvió también quitarle el fuero al alcalde de Ixhuatlán del Sureste. Su caso presuntamente está relacionado con la investigación por el crimen de la periodista Roxana Guzmán. Recordará que Roxana Guzmán fue privada de su libertad en Nanchital el pasado 2 de junio y después fue localizada sin vida. Este alcalde, el alcalde Raúl González, que en otras ocasiones pues estuvo en el Congreso para la entrega de pruebas y alegatos, no acudió a la sesión. Lo hizo su defensa, que reiteró que no hay elementos para que sea detenido y procesado. Los abogados del alcalde Raúl González, alcalde, el abogado Moreno y el abogado Rosa Salazar, dejaron claro que el alcalde no elude a la justicia y que va a enfrentar su proceso penal. Admiten que no tienen comunicación con él en las últimas horas, dicen que van a atender las determinaciones de la autoridad. Destaca la defensa de Raúl González, alcalde de Ixhuatlán del Sureste, que van a analizar la promoción de un amparo después de que exista una resolución legislativa o judicial susceptible de ser impugnada, porque de manera anticipada, dicen los abogados, no pueden pedir todavía un amparo. Entonces ahí están las declaraciones, lo que dice cada uno de los alcaldes. Bueno, el alcalde de Ixhuatlán no habló, puesto que no asistió a la sesión. Sí lo hizo el alcalde de Úrsulo Galván. En fin, ambos alcaldes han perdido el fuero y ambos alcaldes serán investigados por la Fiscalía de Veracruz.
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0: Y luego de que ocurriera esto, de que el Congreso le quitara el fuero al alcalde de Ixhuatlán del Sureste, Raúl González, la suplente del alcalde Raúl González es quien tendría que ya tomar la presidencia municipal de Ixhuatlán del Sureste, conforme lo marca el procedimiento que establece la comisión instructora. Entonces, el dictamen legislativo contempla que en caso de aprobarse la declaración de procedencia, o sea, en caso de aprobarse la caída del fuero, lo cual ya pasó, se va a convocar de manera inmediata a la suplente de Raúl González para que asuma el cargo de alcaldesa de Ixhuatlán del Sureste mientras se desarrolla la investigación contra Raúl González.
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0: ¿Qué dice la gobernadora Rocío Nale ante el desafuero de ambos alcaldes? Le han preguntado, por supuesto, sobre la existencia de persecución política o persecución con tintes políticos por tratarse de dos alcaldes de Movimiento Ciudadano. Esto es lo que dice la gobernadora.
1: Una vez desaforados, ellos tienen que enfrentar con sus abogados, pues las pruebas, defenderse, si hay alguna acusación, defenderse y llevar el proceso judicial precisamente en el sistema judicial, con jueces, magistrados y lo que corresponda. Esto lo comento porque de ningún momento ni es político, ni es de fracciones partidistas, ni el ejecutivo, como es el caso de la gobernadora, tiene que ver una intervención en investigaciones judiciales. Entonces, el día de ayer se llevaron a cabo dos desafueros de dos alcaldes actuales, el de Ixhuatlán del Sureste y el de Úrsulo Galván. Ya estas personas pues tendrán que defenderse y que enfrentar la justicia para el proceso de rigor. Y bueno, pues vamos a esperar a lo que determinen en su momento pues los jueces y magistrados.
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0: Es lo que comenta la gobernadora Nale, y también la propia gobernadora dice que son los suplentes de estos dos alcaldes quienes asumen las presidencias municipales, tanto de Ixhuatlán del Sureste como de Úrsulo Galván.
8: No desconozco el tema, si hay alguna orden de aprehensión, pero ¿qué sigue? ¿Quiénes van a ocupar la titularidad de la presidencia municipal por el momento? Pues los suplentes porque fueron en una fórmula personas del mismo partido político. Nosotros no estamos quitándole al partido político ni a nadie la presidencia municipal, al contrario, es la fórmula. Entonces ya será que el Congreso, el propio Congreso, llame a los suplentes para ocupar la titularidad mientras estas personas enfrentan su situación.
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0: Bien, y sobre las acusaciones que hizo Jorge Álvarez Máynez, ayer se las pusimos, ¿no? Lo que dice Jorge Álvarez Máynez, el dirigente nacional de Movimiento Ciudadano, que señala persecución política del gobierno de Veracruz contra los alcaldes de su partido. Esto fue lo que dijo la gobernadora.
1: Yo ya lo he dicho que Máynez es un simulador profesional. Lo conozco como legislador. Estuvimos en la misma legislatura cuando fuimos diputados. Es un simulador mentiroso. Entonces él pues está en su carácter de dirigente de ese partido, en lugar de que sea responsable y que diga, a ver, pues las personas que enfrenten su juicio y que se defiendan conforme a derecho. O sea, eso es lo que cabe en cualquier tema. Si los presidentes municipales hubieran sido de otro partido, del que sea, vamos a poner, si fueran de Morena, que es el partido en el que yo milito, pues yo hubiera dicho que se enfrenten a la justicia, que se defiendan, que combatan las pruebas. Eso es lo que corresponde en un sistema judicial, sea quien sea.
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0: También la gobernadora Nale, en otro tema ya distinto a estos que estamos comentando, comenta que los municipios veracruzanos van a recibir ahora sí, después del pago de la deuda bursátil, van a recibir de manera íntegra, van a recibir completas sus participaciones federales después de muchos años de no recibirlas, cuando menos 18 años de no recibir sus participaciones federales completas porque de ahí les extraían la parte que debían pagar por la deuda bursátil. Bueno, pues ahora van a recibir todos los municipios sus participaciones federales íntegras.
8: Circulan unas notas que da a conocer Hacienda sobre la baja de participaciones federales a nivel nacional por varios temas, que es la caída del petróleo, la situación mundial. Y mencionan entre ellos a varios estados, incluyendo a Veracruz. Hay notas que dicen que nosotros vamos a dejar de percibir 7,000 millones de pesos. No es cierto eso. En este momento, el ajuste que nos dio Hacienda son 1,500 millones de pesos menos en este momento en agosto. Ayer hablé con el secretario de Hacienda y me dijo, gobernadora, así se trabajan las finanzas a nivel federal. Me dice, traemos una reducción en Veracruz de 1,500 hasta agosto. Nosotros esperamos que en noviembre se puedan subsanar, es decir, recuperar.
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0: Bueno, son las 2:14. El gobierno de Veracruz, a través de la Secretaría de Protección Civil, está participando en el segundo simulacro nacional 2026. Está invitando el gobierno de Veracruz a la población a participar en este simulacro nacional. Próximo sábado, 19 de septiembre, a las 12 de la tarde. La hipótesis, o sea, sobre lo que nos manejamos, el supuesto, es que hay un sismo de magnitud 7.7 con epicentro en Tehuacán, Puebla. Y como parte del simulacro, el gobierno mexicano va a emitir un alertamiento por teléfono celular. Esperemos que ahora sí nos lleguen a todos, ¿no?, estos avisos por celulares. Habrá también avisos en televisión, radio, altavoces. Todo es un simulacro. Se está intentando avisar para que no se caiga en la paranoia de pensar que se está efectuando un sismo real. Esto es con la finalidad de poner en práctica el plan familiar de emergencia, identificar rutas de evacuación, puntos de reunión, asignar responsabilidades, reconocer pues lo que se necesita. Esto se realiza en sábado. En esta ocasión toca sábado. Y la Secretaría de Protección Civil va a convocar a las familias, a organismos públicos, privados, a escuelas, a empresas, a que registren sus inmuebles en una dirección que es simulacronacional.sspc.gob.mx. Y ahí es donde tienen que registrar sus inmuebles. La actividad la convoca la Coordinación Nacional de Protección Civil y es para promover la preparación de la población, fomentar la cultura de prevención ante lo que con frecuencia nos enfrentamos en nuestro país, ante sismos justamente.
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0: Bueno, ya son las 2:16. Antes le comento para la gente que nos está escuchando aquí en Jalapa, cerraron la avenida Acueducto, por tanta avenida, aquí en Jalapa, está entre Ruiz Cortines y la avenida Jalapa. ¿Por qué está cerrada? Porque se cayó un árbol. Ahí están las imágenes para la gente que nos sigue en redes. Un árbol se desplomó. Parece, no tenemos más información, pero hasta el momento parece que no hay heridos. Se observa el árbol obstruyendo totalmente el camino. Se cayó un árbol. La avenida Acueducto, si nos escucha, va en su vehículo o sabe de la zona, trate de evitarla. Está cerrada por esta caída del árbol en la avenida Acueducto entre Ruiz Cortines y avenida Jalapa. Se cayó un árbol por las condiciones climatológicas. 2:16, regresamos.
10: Aíslan en España a turista tras dar positivo a antivirus. Puerto Rico enfrenta una de las sequías más graves de su historia y tendrá que racionar el agua indefinidamente. Autoridades de Puebla denunciaron un presunto caso de maltrato animal tras difundirse un video en el que aparentemente un hombre obliga a un caballo a beber alcohol. Joven salva a una niña de morir asfixiada con un dulce en Tampico.
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0: Luego de que se anunciara el cierre, ayer se lo comenté, se cerró el Ingenio San Pedro en el municipio de Lerdo de Tejada. La gobernadora Rocío Nale dijo que sostuvo una reunión con representantes de esta empresa y de los productores cañeros para buscar revertir tal decisión. Recordará que los trabajadores pidieron a la autoridad que interviniera para salvar al Ingenio San Pedro. La gobernadora ya se está reuniendo y a través de redes sociales, Rocío Nale adelantó que se organizó una mesa de trabajo que de manera permanente va a continuar dialogando y haciendo propuestas factibles para apoyar a los cañeros, a los obreros, a los trabajadores y productores de la zona. También la gobernadora hoy dijo que la situación preocupa a su gobierno, por lo que se sigue conversando para buscar evitarse cierre este ingenio San Pedro en Lerdo de Tejada.
8: Por supuesto que hay una afectación muy fuerte, cerca de 5,000 productores, obreros, gente que trabaja alrededor del ingenio, pues se va a ver afectado. Inmediatamente le mandamos llamar al dueño. El dueño no está, nos mandó a su representante y al representante de productores. Le hicimos una propuesta para que no cierre. ¿Cómo se le puede apoyar a través del Estado, pero también de la Federación? Ayer, mientras yo hablaba con el secretario de Hacienda en México, le hacía el planteamiento para que podamos ayudar al ingenio y que de alguna manera no cierre, y sobre todo ahora que se vislumbran condiciones más favorables después de que la presidenta anunció que dentro del Tratado de Libre Comercio se aperturó la exportación de azúcar a Estados Unidos.
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0: Y luego de más de 26 horas de permanecer cerrada la circulación, elementos antimotines llegaron este jueves a la zona donde habitantes mantienen bloqueada la carretera federal 180 en el tramo que está cercano a Zapoapan de Cabañas, ahí en Catemaco. La protesta arrancó como medida de presión por parte de pobladores que demandan atención de las autoridades ante las condiciones de la vía y la falta de respuesta a peticiones, pues, que están relacionadas con trabajos de infraestructura carretera. Este cierre provocó severas afectaciones, severas, a cientos de automovilistas, transporte público, unidades de carga que utilizan esta importante ruta de comunicación entre Catemaco y otros municipios de la región de los Tuxtlas. La presencia de elementos de la SCP en este bloqueo carretero que estaba en el tramo La Victoria-Zapoapan de Cabañas abrió la posibilidad de una liberación parcial de la vía federal luego de varias horas de protesta. Y de acuerdo con los reportes iniciales, los manifestantes comenzaron a permitir el paso de vehículos de manera intermitente mientras la autoridad dialogaba con sus representantes. Ahí están las imágenes para la gente que nos sigue en redes de este bloqueo carretero y de cómo llegaron los elementos antimotines. Durante las conversaciones se planteó la firma de una minuta de trabajo para destrabar este conflicto.
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0: La mañana de hoy, maestros, directores, personal que elabora en la Universidad Popular Autónoma de Veracruz, marcharon, bloquearon la importante avenida Jalapa para exigir que les paguen lo que les deben, salarios pendientes. Son integrantes del Movimiento Estatal de Directores y Docentes de la UPAP y denuncian que hay profesores, hay directivos con más de 8 meses sin recibir el pago de sus servicios, pese a que han continuado trabajando y dando clases, lo que comentan los manifestantes. Reconocen que han intentado regularizarse, pero el documento que presentó la rectoría de la UPAP desconoce la antigüedad que tienen, no reconoce derechos laborales y condiciona el pago de sus adeudos a que firmen este contrato. Eso es parte de lo que dicen los manifestantes.
2: Queremos que quede claro que nosotros somos asesores y directores. Jamás los directores han manejado dinero. Queremos que se respete la antigüedad de nuestros compañeros. La figura del coordinador desapareció. Esas personas no están dentro del UPAP. Son personas que han estado por años trabajando con nosotros y esa figura ya no existe. Entonces exigimos que se respete la antigüedad de nuestros compañeros. Queremos pagos justos, contratos dignos.
3: El día 2 de julio venimos unos representantes aquí a Cefiplan. Fuimos atendidos por el subsecretario de gobierno, el maestro David. Fuimos atendidos, llegaron 2 personas de UPAP y se nos dijo que en ese momento se nos iba a empezar a pagar. Efectivamente, al salir de aquí algunos meses empezaron a reportar pagos, pero fueron unos cuantos. O sea, fue nada más como para no seguir con las peticiones. Entonces, cuando preguntamos el por qué, fue que nos dijeron, es que no han firmado contrato. Muchos firmaron contrato y no les han pagado.
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0: Por cuarto día consecutivo, permanecen tomadas las instalaciones de la delegación del ISSSTE en Jalapa por parte de padres de familia de la estancia infantil Los Años Mágicos. Y en una entrevista, Brenda Pita, que es madre de familia, dice que ya recorrieron la nueva estancia a la que quieren cambiar a sus hijos y denuncian que no cuentan con los protocolos básicos de protección civil. Dice que van a continuar con la protesta hasta que el ISSSTE lance una nueva convocatoria para elegir a una nueva estancia infantil.
4: Que se haga nuevamente el proceso de licitación. Si hay una escuela que cumpla con todos los protocolos que se requieren para una asignación, adelante, pero que sea de manera transparente. Aquí estamos dejando en claro que al no tener protección civil, algo súper delicado, no puede tener una adjudicación directa. Los requisitos de ISSSTE son muy estrictos. Desde que los niños, como padres de familia, no podemos ingresar a la estancia con aretes, con moños, cadenas, pulseras, relojes, cinturón. Hay un registro. Sin embargo, ayer en el área de recepción nos encontramos con que las maestras con cadenas, con moños, con cinturones, con relojes. Entonces decimos, desde ahí no están conociendo el reglamento de ISSSTE. Solamente en el área de recepción se nos permitió tomar fotografías, no nos permitieron hacer el recorrido con el uso del teléfono, entonces no tenemos pruebas de la parte de adentro de la estancia. Tenemos pruebas de solamente recepción, los extintores están caducos, están vencidos. Un reglamento de ISSSTE es que no puede haber cosas de metal ni de madera. En la recepción hay bancas de madera que están astilladas, que ponen en peligro a nuestros pequeños.
5: ¿Y adentro qué encontraron?
4: Adentro hay juegos que son de metal y que son de madera. Hay porterías que no están fijas, se pueden caer. Tienen un carrusel, el carrusel, el montable está cuarteado. El techo del carrusel tenía telarañas.
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0: La gobernadora Rocío Nale anunció la colocación de un monumento a la cantante veracruzana Yuri. Este va a estar ubicado en la plazoleta Washington. Estuvo acompañada la gobernadora de la alcaldesa de Veracruz, de Rosa María Hernández Espejo, y dijo que este reconocimiento es por los 50 años de trayectoria artística de Yuri.
9: Y estamos aquí en el Boulevard, esquina con Washington, que está esta plazoleta, y que me está diciendo la alcaldesa, pues que esta sería la indicada.
24: El pueblo manda, Gober, y las mujeres, el club de fans lo han pedido. Y bueno, qué bueno que usted nos va a apoyar para que hagamos esa estatua, se coloque aquí en Boulevard y Paseo Washington, porque pues ella es jarocha y donde quiera que va pone en alto el nombre de Veracruz, se lo merece.
9: Así es, son 50 años de trayectoria, yo estuve con ella el fin de semana, la felicité por su profesionalismo, pero a veces esperamos que la persona ya no está con nosotros para hacerle un reconocimiento. ¿Por qué esperar a eso cuando ya son 50 años? Y si hablamos de que es tiempo de mujeres, pues reconocernos entre mujeres, porque ella se lo ha ganado. Se lo ha ganado.
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0: El Ayuntamiento de Jalapa reforzó la revisión de árboles en las escuelas durante este periodo vacacional a fin de prevenir riesgos y garantizar la seguridad de los estudiantes, lo dijo la alcaldesa Daniela Griego. Dice que la Dirección de Medio Ambiente retomó la atención que han pedido las escuelas, revisar los árboles para evitar algún accidente, luego de que en otras administraciones limitaron estas intervenciones en las escuelas, revisar los árboles por supuestas cargas de trabajo.
25: No se estaba haciendo, pero hay mucha petición de las escuelas, directores, directoras, de las maestras, sobre el retiro de algunos árboles o la poda que puede causar pues algún estrago en las escuelas. Hemos estado atendiendo, ahorita pues es periodo vacacional para las escuelas, es más complicado, pero sí hemos estado recibiendo reportes, se hace la valoración, se hace el dictamen, muchos no representan riesgo, pero la gente sí se asusta, ¿no? Pero con la opinión de los especialistas, pues ya se decide la estrategia, si es derrame, un derribo, derrame de los árboles o descopamiento incluso también, pero eso depende del dictamen de medio ambiente.
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0: El próximo jueves 13 de agosto, el Cabildo de Jalapa va a realizar una sesión solemne celebrando el aniversario 70 del Palacio Municipal. Y en este marco se va a presentar la Orquesta Municipal con un gran repertorio. Esto lo dijo el secretario del Ayuntamiento, Víctor Hugo Mesa.
26: Punto de las 6 de la tarde, es una sesión solemne, una sesión formal. Entonces, hacerles
1: hacerles partícipes de este gran evento que vamos a tener para nuestro municipio.
5: ¿Van a invitar algunas personalidades?
1: Va a haber diferentes invitadas e invitados de diferentes sectores, empresariales, del sector social, ¿no? Están nuestros nuestro Consejo de Desarrollo Municipal, que emanan de consejos de participación ciudadana, y algunos otros invitados.
10: ¿Va a haber Día del Pueblo?
1: Ese día se cancela el Día del Pueblo, vamos a enfocarnos en nuestra actividad.
10: ¿Cuál es la importancia de este evento?
1: Mira, este evento reviste una importancia significativa para nuestro municipio, ya que, bueno, el recinto municipal no solo es un espacio físico, ¿no?, sino es el espacio de las y los jalapeños, es un espacio de identidad, es un espacio que rinde homenaje incluso a las y los trabajadores que, pues bueno, laboran para nuestro municipio.
10: ¿Es aniversario del recinto como tal?
1: Es aniversario de ese recinto, de esas partes del recinto. Recordar que hemos tenido, bueno, tuvimos tres espacios, donde está el Palacio de Gobierno, el Lucio 9, y posteriormente el espacio que tenemos. Fue la primera piedra puesta en 1954 y ya, bueno, la construcción e inauguración fue en 1956, 70 años el recinto.
10: Además, ¿cualquier persona puede acudir, puede asistir?
1: La invitación, como es un espacio de una sesión solemne, es un espacio corto, pero vamos a hacer una transmisión en vivo para que todas y todos los jalapeños puedan disfrutar de este gran evento.
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0: Hacemos una pausa, son las 2:32, ahí donde se cayó el árbol aquí en Jalapa, en la avenida Acueducto, cerca de Ruiz Cortines. No hay heridos, afortunadamente no hay heridos, eso es lo importante. Lo que sí es que se fue la luz en la zona y pues habrá que esperar a que se restablezca, que trabajen los de la Comisión Federal de Electricidad, lo que tenga que también hacer el ayuntamiento, en fin, este tema sí va a tomar algunas horas a que regrese la energía eléctrica en las zonas. También están los bomberos, en fin, tome precauciones. 2:30, ahí está la imagen para la gente que nos sigue en redes, más imágenes de este árbol que se desplomó ahí justamente en la zona de Acueducto. Bueno, hay más imágenes. Es justamente el trabajo que se tiene que hacer de revisión en toda la ciudad, ¿no? Es un trabajo complicado, son muchos árboles y varios de ellos pues hay que estarlos revisando. Pero bueno, por fortuna no hay heridos y eso es lo importante. 2:33, regresamos.
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0: Le comento que este viernes se va a llevar a cabo el Maratón Nacional de Lectura. Aquí en Jalapa es un festival que organiza el colectivo Mujeres de Letras. Durante varios días reúne a escritores, a ciudadanos, para leer en voz alta, de manera colectiva, varios libros. Se va a desarrollar en la Biblioteca Carlos Fuentes a las 4 de la tarde este viernes y la primera jornada termina a medianoche. Al día siguiente retoman lecturas. Esto lo dice Noemí Briones, coordinadora del Maratón Nacional de Lectura.
16: Bueno, vienen de diferentes estados de la República en representación de su estado. Obvio, Mario Alonso López de Chihuahua. Tenemos representantes de San Luis Potosí, de Chihuahua, obviamente, María Dolores Guadarrama. De la Ciudad de México viene la Academia Literaria de la Ciudad de México, que es la UNAM. Y obvio, también Oaxaca, Puebla, Hidalgo, Chiapas, Tlaxcala, Tabasco, sí, y algunos otros estados de la República.
17: ¿A qué se empieza este maratón?
16: A las 4:30 y las mesas de lectura a las 5. Hasta las 12:30 de la noche y continuamos al día siguiente a las 6:00 a.m. y nuevamente a la hora que iniciamos el maratón.
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0: Hemos estado platicando con usted derivado de la charla, ¿no? De la conversación que hay sobre la regulación de las plataformas digitales, la regulación de las redes sociales para menores de edad. Se ha estado tocando bastante este punto, ¿no? Cómo regular, cómo cuidar el acceso a contenidos, particularmente por menores de edad en redes sociales, en plataformas digitales. Es un tema bastante charlado. El Día Mundial del Internet, que fue el pasado 17 de mayo, Tejiendo Redes Infancia, advierte que la discusión pública, esto es muy interesante, o sea, que la discusión pública sobre la seguridad digital, sobre los accesos a los contenidos en redes sociales y demás de menores de edad, pues no se puede reducir solamente a prohibir, ¿no? Porque lo rápido es prohíbo, o al miedo, o a la vigilancia. Es interesante lo que plantea, por supuesto, Tejiendo Redes Infancia, sobre qué hacer, qué es lo que se tiene que hacer en estos casos que no pasa por la prohibición. Juan Martín Pérez, qué gusto saludarte, te mando un abrazo, coordinador de Tejiendo Redes Infancia en América Latina y el Caribe. ¿Cómo estás, Juan Martín? Gusto saludarte, buenas tardes.
18: Un placer, gracias por esta oportunidad.
0: Ahora sí, coméntanos, interesante, ¿no? Interesante porque planteábamos que el tema no pasa por prohibir, por vigilar de manera excesiva, ¿no? Hay una discusión sobre la regulación de las plataformas digitales. ¿Cuál tendría que ser entonces la urgencia real, Juan Martín?
18: Mira, yo creo que hay que partir al menos de tres componentes. Hay que reconocer que los entornos digitales están bajo dominio de empresas tecnológicas de la cual su negocio son nuestros datos y nuestra atención. Uh-huh. Segundo, que en estos entornos digitales, porque así los estados y el mundo empresarial nos fueron llevando pues prácticamente a miles de millones de personas en el mundo, ya también podemos y tenemos de alguna manera el ejercicio de derechos, libertad de expresión, acceso a información, educación, todo ya cruza literalmente por un entorno digital. Y tercero, obviamente esto representa un cambio para las dinámicas sociales, psicológicas y de salud que necesitan, en consecuencia, un debate. Uh-huh. Y ahí es donde nosotros señalamos que creo que lo que es más apropiado, y así está señalándolo Naciones Unidas, tan específicamente UNESCO, UNICEF, por mencionar algunas, que tenemos que entrar al debate desde la ciudadanía digital. Esto implicaría reconocer que hay infraestructura, es decir, servidores, literalmente bases de datos, y que tienen los fierros, digamos, ¿no? Uh-huh. Segundo, hay software entre ellos están los algoritmos, que son estos procesos matemáticos que pues procesan millones de informaciones. Y tercero están los usos y apropiaciones que hacemos de los entornos digitales. Uh-huh. Sobre esto necesitamos reconocer que los estados tienen que regular, las empresas tienen obligaciones y al mismo tiempo las y los ciudadanos tenemos el derecho de acceder a todo esto de manera protegida. Por eso es que pensamos que es, digamos, como inapropiado, por no decir absurdo, plantear la prohibición, porque estamos tratando de responsabilizar a quienes usamos los entornos digitales, en este caso niños, niñas, personas jóvenes, y no a las empresas, al entorno tecnológico, uh-huh. que es ahí donde tenemos que regular a nivel global. Solamente para redondear este apartado, si vamos en esa lógica de prohibir redes sociales, entonces vamos a prohibir también la inteligencia artificial, uh-huh.

0: oportunismo político de algunos grupos que están tratando de montar su visión y su posición político-electoral con temas que son de preocupación global, obviamente de muchas personas, pero con medidas rápidas y aparentemente eficaces, lo cual es totalmente falso y solo habría que mirar a Australia como ejemplo.
1: Estaba observando mientras te escuchábamos, Juan Martín, sobre algunas imágenes que le estábamos pasando a la gente que nos sigue por redes sociales, y decía que justamente esto se construye con las infancias, no, no prohibiéndoles, no contra ellas, sino con ellas, ¿no? Y eso justamente nos lleva a entornos más amigables para ir trabajando el asunto. O sea, centrar la atención, como dices, la responsabilidad en quienes usamos las cosas. Y no necesariamente prohibiéndolas. Eso es fundamental y es lo que dejas muy claro, Juan Martín.
0: Sí, mira, yo creo que es normal, yo entiendo que todo el mundo tengamos preocupaciones. Sin embargo, lo que tendríamos que entender es que todos los temas que son complejos y particularmente aquellos que atraviesan nuestra vida, nunca hay soluciones ni únicas ni fatales. En realidad son procesos y aquí la pregunta es cómo estamos logrando que los niños y niñas, que son los principales usuarios de entornos digitales, el 82% de ellos y de ellas en México están conectados a través de un dispositivo móvil, incluso mucho más que el mundo adulto, y precisamente en esa complejidad es como les acompañamos y les podemos dar un entorno protegido sin que seamos nosotros policías, porque o somos papá, mamá, maestro, maestra o policías. Algunas de las 11 reformas que se han hecho en México en las distintas entidades federativas las agruparíamos en tres: los que están prohibiendo los celulares en las escuelas, los que están prohibiendo redes sociales y los que están hablando de regulaciones de diseño. Estos todavía no están aprobados. Brasil es el primer país que ya aprobó el diseño seguro. Europa también está trabajando en ese sentido. Australia prohibió las redes sociales en diciembre del 2025. Y el mes pasado, esto es público, las personas pueden buscarlo. El propio gobierno australiano reconoce que solo pudieron bloquear el 60% de las redes sociales de personas adolescentes menos de 16 años. Lo que estamos teniendo es muy sencillo y gratuito, es que los niños y adolescentes de Australia navegan con direcciones IP de México, de Estados Unidos, de Canadá, y obviamente las empresas dicen, pues yo estoy permitiendo redes sociales de México, Canadá, Estados Unidos, no de Australia. Así de sencillo es burlar la prohibición. Por eso es que tenemos que reconocer que si lo hacemos con niños, niñas y adolescentes, reconociendo que son sujetos de derecho, que tienen ciudadanía y que además su presente y su futuro ya es con entornos digitales y con inteligencia artificial, la cosa va a cambiar. Porque yo bromeo con los políticos oportunistas de este tema. Prohíbanlo, prohíban todo lo que quieran. Nadie lo va a acatar. Pero además, en caso de que se lograra en algunas zonas, particularmente las más precarias y pobres, vamos a dejar a los niños, niñas y adolescentes fuera del desarrollo del mundo porque sus próximos trabajos serán en entornos digitales.
1: Sí.
0: Y los estamos literalmente dejando fuera de la competencia global. Lo que insisto, no es una situación única. Evidentemente hay daños a la salud mental, no solo de niños y niñas, también del mundo adulto. La mayor parte de personas anoche se desvelaron con su red social. O sea, tenemos que trabajar sobre el diseño, regular empresas y hacer de esto un diálogo intergeneracional y, como lo mencionabas, no contra niños y niñas, sino con ellos y con ellas.
1: Qué interesante, de verdad, Juan Martín Pérez. ¿Eh? Es un tema que da para bastante. Es coordinador de Tejiendo Redes Infancia en América Latina y el Caribe, que amablemente nos tomas la comunicación justamente a través de la virtualidad. Juan Martín, te mando un fuerte abrazo. Gracias siempre por tu disposición y amabilidad.
0: Fuerte abrazo y que tengan muy buen día. Gracias.
1: Pues ahí está ahí están los comentarios, ¿no? Esto que tanto se ha platicado de la regulación de las redes sociales a menores de edad, los contenidos a través de las, no solamente redes sociales, las plataformas, la internet y demás, pues no es a través de la prohibición, ¿no? No es a través de eso. Da razones Tejiendo Redes de la Infancia y ahí está el tema. Hacemos pausa. Hacemos una pausa. 2:46, regresamos.
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10: Bueno, son las 2:50. Oiga, detuvieron, esto es bastante llamativo, se mueve mucho la conversación nacional. Detuvieron a Ángel Aguirre Rivero, él fue gobernador de Guerrero, por su posible participación en la desaparición de los 43 normalistas de Ayotzinapa. Detienen al exgobernador de Guerrero. La Fiscalía de la República lo señala por el presunto ocultamiento de evidencia. De eso lo acusan, de ocultar evidencia para conocer dónde estaban los estudiantes. Esta desaparición que es desde el 2014. Bueno, de acuerdo con la Fiscalía, la detención se realizó como parte del nuevo modelo de investigación y de un reanálisis de las actuaciones de ese tiempo, que implicaron otros actos de averiguación que permitieron acreditar la posible participación del exgobernador en este caso. Ángel Aguirre Rivero es el segundo exfuncionario de alto nivel que detienen por la desaparición de los 43 normalistas. El exservidor público de mayor rango que ha sido capturado es, por supuesto, el quien fue procurador de la República, ¿no? Jesús Murillo Caram. Él era el más alto, pues, o es el más alto de los detenidos. Ahora, con la detención de Ángel Aguirre, exgobernador de Guerrero, a quien se le acusa de ocultar información sobre el paradero de los de Ayotzinapa está en prisión domiciliaria. Eso en el caso de Murillo Karam, por enfermedad. Ángel Rivero recientemente fue detenido. La presidenta Claudia Sheinbaum anunció un plan para reforzar justamente la seguridad en zonas productoras de Michoacán y abrir una mesa de diálogo con Estados Unidos para reanudar lo más pronto posible la exportación de aguacate. En la conferencia de prensa, la presidenta dice que después de reunirse con aguacateros mexicanos, arrancó un plan de trabajo para garantizar todavía más seguridad en Michoacán y plantearle a Estados Unidos la posibilidad de que en el último de los casos, los inspectores de Estados Unidos sean sustituidos temporalmente por personal mexicano. La Secretaría de la Defensa Nacional confirma que son más de 1.500 elementos militares desplegados en Michoacán. El objetivo, reforzar la seguridad en las zonas donde se produce aguacate, centros de empaque, vías de comunicación, habla la presidenta.
11: Nos reunimos con ellos y estamos haciendo un plan de trabajo muy importante para garantizar todavía más la seguridad en ciertas zonas donde no había tanta presencia de la Guardia Nacional. Ese es lo primero. Lo segundo, a través de Roberto Velasco, del secretario Omar y de la secretaria de Agricultura, se pidió a la Embajada de los Estados Unidos que nos pudiéramos reunir a la brevedad posible con el Departamento de Agricultura y las áreas de inspección para que se pueda retornar a este trabajo o, en último de los casos, sustituirlo con inspectores de Senasica, que también es una probabilidad.
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10: La presidenta Sheinbaum también confirma que el Papa León XIV está muy interesado en visitar México, pero que todavía no hay una fecha establecida, una fecha fija, pero hay interés, mucho interés del Papa Luis XIV por visitar nuestro país. En la conferencia matutina, la de la presidenta, y después de haberse reunido con el secretario de Estado del Vaticano, Pietro Parolin, la presidenta indica que esta visita no puede concretarse durante el periodo electoral del 2020. Por supuesto, ayer comentaba un poco sobre eso. Imagínese que esto fuera en el periodo electoral. Bueno, no se puede concretar en ese periodo justamente de elecciones en México, pero hay interés del Papa por venir a nuestro país.
11: Va, lo que nos informaron es que va a Perú, Argentina y Uruguay, porque son tres países que no visitó el Papa Francisco. Y ahora el Papa León XIV quiere como dar una continuidad, además, pues de la relación personal que tiene en particular con Perú, porque vivió muchísimos años ahí. El Papa Francisco no fue a Argentina, aunque ya como Papa, aunque era argentino. Entonces, lo que nos informaron es que esos son los tres primeros países que va a visitar de América Latina. Obviamente no podría venir a México en el periodo electoral, por obvias razones. Entonces, pues seguimos extendiéndole la invitación. Nos dijeron que sí, que tiene muchas ganas de venir a México.
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10: Paulo César Monsalves, Paulo, compártenos la información deportiva. Buenas tardes.
12: Buenas tardes, Alejandro, amigos, ¿cómo están? Buenas tardes. Bueno, anoche continuó la actividad dentro de la League Cup 2026 con la realización de 6 partidos, en los que llama la atención que hasta el momento que se han disputado 2 encuentros dentro de este torneo, los equipos mexicanos solamente han ganado 4 partidos, de tal manera que las escuadras estadounidenses han llevado la victoria en 6 juegos y los restantes encuentros han terminado con división de puntos más el punto extra que se disputa desde la tanda de penaltis. En los juegos de ayer, el Inter Miami goleó 4-2 al Atlético de San Luis, incluidos un par de tantos de Lionel Messi. En el estadio BBVA de Monterrey, Rayados cayó 2-1 ante el Orlando City. Por la visita anotaron Antoine Griezmann y el trinitario Tyrese Spicer, mientras que por la pandilla descontó el belga Hugo Kuypers. En Texas, Dallas venció 2-0 a los Gallos Blancos del Querétaro. En Tennessee, León superó 1-0 al Nashville con gol del colombiano Daniel Arcila. En el estadio Nemesio 10, Toluca no tuvo problemas mayores para superar 3-0 al Seattle Sounders con tantos de Jesús Gallardo, Eliño y Federico Viñas. Y finalmente, Los Ángeles Fútbol Club y las Chivas del Guadalajara empataron a 1 en tiempo regular, pero en la tanda de penales el equipo angelino se llevó el punto extra, derrotando ya en la muerte súbita 6-5 al cuadro de las Chivas. Para este jueves se disputarán los últimos 6 partidos de esta jornada 1, en Harrison, Nueva Jersey, en New York City, chocará contra Santos Laguna a las 5:30 de la tarde. En Chester, Pensilvania, el Philadelphia Union recibirá al Cruz Azul a las 6 de la tarde. A las 6:30, la escuadra del Chicago Fire se medirá con el Necaxa. A las 7 de la noche iniciará el Austin Football Club contra el Tijuana. Mientras que en el Banorte, en el Estadio Banorte de la Ciudad de México, las Águilas del América harán su presentación en el torneo jugando contra el San Diego Fútbol Club a las 8 de la noche. Este duelo será transmitido por televisión en Canal 9, en Imagen Televisión, además por TUDN y en Apple TV, para quienes tienen la suscripción de este servicio. Y finalmente, el Portland Timbers medirá fuerzas contra el Puebla a las 8:30 de la noche. En otro orden de ideas, la selección mexicana de fútbol sub-20 ha logrado su calificación al Mundial de la categoría luego de golear 4-0 a Panamá para sellar su boleto a las semifinales del premundial sub-20 de la CONCACAF, incrementando a su vez las opciones de meterse a los Juegos Olímpicos de Los Ángeles 2028. Las 4 anotaciones mexicanas fueron obra de Juan Echilvestre, Hugo Camberos, Johan Orozco y Diego Ramírez. Con ese resultado, el Tri sub-20 se ha citado con Canadá el día de mañana viernes en el Estadio Anorte buscando el pase a la final del certamen. Para que México obtenga el acceso a los Juegos Olímpicos de Los Ángeles 2028, necesita proclamarse campeona de ese campeonato sub-20 de la CONCACAF. Debido a la reducción de equipos en el torneo olímpico masculino de 16, solamente ahora participarán 12, es que la CONCACAF solamente cuenta con un boleto directo a través de este premundial, el cual se otorga al ganador del certamen. Ahí la importancia del equipo mexicano por meterse a la final y ganar el título para poder acceder a los Juegos Olímpicos. Por otro lado, México sub-20, la selección mexicana sub-20, también venció el día de ayer 4-0 a Panamá, es decir, doble victoria mexicana ayer sobre Panamá por idéntico marcador en diferentes categorías, en este caso en las semifinales del torneo varonil de los Juegos Centroamericanos 2026, de tal modo que buscarán obtener la 4ª medalla de oro consecutiva para México en Juegos Centroamericanos. La gran final la disputará el día de mañana este equipo tricolor contra Venezuela, que el día de ayer venció 1-0 la selección Colombia en la otra semifinal. Y ya que hablamos de Colombia, el representativo femenil de este país será el rival de México el día de hoy en la disputa por la medalla de oro de los Juegos Centroamericanos y del Caribe 2026. Habrá que seguir muy de cerca este encuentro porque, insisto, está en juego la medalla de oro de los Juegos Centroamericanos en el fútbol femenil, México contra Colombia. El partido será a las 6 de la tarde con transmisión por Fox Sports y también en YouTube, en el canal de Claro Sports. El partido será el día de hoy. Y bueno, ya para concluir, Alejandro, la información de la Liga MX. En las últimas horas ha surgido información en torno a que el uruguayo Brian Rodríguez es del interés del Vasco da Gama de Brasil, equipo que estaría dispuesto a destinar hasta $9 millones para intentar ficharlo. La realidad es que la directiva del América aspira a obtener al menos $10 millones para dejarlo partir, por lo que la oferta del cuadro cruzmaltino sería insuficiente. Según reportes provenientes de Brasil, hasta el momento no existe una propuesta formal, solamente conversaciones iniciales entre estas dos escuadras. Cabe recordar que días atrás el Cruzeiro, también de Brasil, se mostró interesado por llevar al futbolista de 26 años a sus filas. Sin embargo, las charlas con la dirigencia del América no prosperaron y la posibilidad de su traspaso se vino abajo. Y a diferencia del Cruzeiro, donde sí hay buenas noticias, es en el Real Madrid, que este jueves anunció la renovación de contrato del brasileño Vinicius Junior por 6 temporadas más, de tal modo que el acuerdo está vigente o estará vigente hasta el 30 de junio de 2032. Vinicius llegó al cuadro merengue en 2018 cuando tenía 18 años y se ha convertido desde entonces en una de las principales figuras de esta escuadra. En su estancia con el Madrid, el Vini Junior ha disputado 375 partidos, anotando 128 goles y ganando 14 títulos. Así que lo más atractivo para el día de hoy, Alejandro, indudablemente, es la disputa de la medalla de oro en los Juegos Centroamericanos en el fútbol femenil con el México contra Colombia a las 6 de la tarde.
10: Pues habrá que estar muy pendientes, Paulo. Gracias, te mando abrazos, buenas tardes.
12: Buenas tardes.
10: Está Paulo César Monsalves con la información deportiva y nos vamos, Federico Ríos, Emanuel Romero, Edgar Salomón Flores, todo el equipo de Oliva Noticias. Gracias, buenas tardes y provecho.
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1: Las 4 de la tarde ya con 7 minutos. Así iniciamos el Me las pides, te las pongo.

0: Las 4 de la tarde ya con 11 minutos. Empezamos a ponerte tu rola favorita, lo que quieras escuchar y disfrutar en esta tarde. Buenas. Hola, hola.
1: Buenas tardes. Si pudieras complacerme con una cancioncita, ajá, por favor.
0: ¿Cuál?
1: El ruido de tus zapatos. Aquí manda el patrón 104.9 con Jimena Melgar, la socia.
0: Claro que sí, hasta las 5 de la tarde andamos poniéndote la rola que quieras al 2288-15-1049.

0: 4416.
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13: ¿Y qué dice?

0: Las 4 de la tarde ya con 23 minutos. Ya vi que el día de hoy sí tenemos harto saludo, tenemos harta rola que va a ir saliendo poco a poco, así que mándame todavía tu WhatsApp, tienes tiempito para que puedas disfrutar de tu rola favorita. Buenas tardes. Hola, mi buen Ingenio, ¿cómo estás?
1: Aquí en el centro de Jalapa, pasando por el palacio, ya empezó otra vez la lluvia.
0: Oye, sí, toda la mañana estaba lloviendo.
1: ¿Por ahí te pasas con algo con la de el color de tus ojos?
0: De la MS.
1: Para escuchar el de la arrolladora, ¿verdad?
0: No, es de la MS.
1: 104.9 con Jimena Mendarra, Sofía.
0: Sígueme pidiendo tu rola favorita. Yo estoy aquí hasta las 8 de la noche, pero hasta las 5 con el Me Las Pides. Te las pongo.

0: 431.
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2: La gobernadora de Veracruz, Rocío Nale, aseguró que el desafuero de los alcaldes de Ixhuatlán del Sureste y Úrsulo Galván respondió exclusivamente a investigaciones realizadas por la Fiscalía del Estado.
3: Que de ningún momento ni es político, ni es de fracciones partidistas, ni el Ejecutivo, como es el caso de la gobernadora, tiene que ver una intervención en investigaciones judiciales.
2: El Ayuntamiento de Orizaba comenzó a aplicar multas de hasta 2.400 pesos a ciudadanos y empresas que no respeten los horarios de recolección o que incumplan con la separación de residuos orgánicos e inorgánicos, como parte de las acciones para reforzar el sistema de limpia pública. Escuchamos al coordinador del área, Andrés Morales.
4: También les estamos pidiendo que depositen en el horario que corresponde, porque hemos detectado colonias como el Edén, que es una colonia que ustedes conocen, un fraccionamiento que no es muy popular, ¿no? O sea, es de cierto nivel, y sacan los residuos a las 4 o 5 de la tarde. Entonces, a todos estos lugares donde sacan los residuos antes, hemos ido a darles pláticas.
2: La presidenta de México, Claudia Sheinbaum, confirmó que el Papa León sí está interesado en visitar México, pero aún no existe una fecha concreta.
5: Lo que nos informaron es que esos son los tres primeros países que va a visitar de América Latina. Obviamente no podría venir a México en el periodo electoral, por obvias razones. Entonces, pues, seguimos extendiéndole la invitación.
2: Soy Edgar Salomón y te recuerdo, ya estás informado.
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6: Mensaje del arzobispo Jorge Carlos Patrón Wong.
7: Jesucristo nos enseñó con su vida y sus obras que la verdadera grandeza consiste en servir. El servicio que brota del amor que recibimos de Dios y que se transmite en cada servicio generoso a quien nos necesita. El amor hecho servicio a las personas que entran en contacto con nosotros muestra un corazón cristiano y auténticamente humano. Dios nos dará hoy muchas oportunidades para ayudar, escuchar, alentar o consolar a alguien. 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
15: Y se van los saludos para mis niños chulos de la panadería Dos Hermanos,
16: los Cardenales de Nuevo León, que nadie sepa.

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1: Y para toda la gente que anda en la joya laborando con este climita rico, disfruten muchísimo a la Sonora Carruseles. Acoyoye.

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0: todos tenemos una. 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
1: Las 4 de la tarde con 51 minutos. Muchísimas gracias, don Oscar, porque como todos los días anda aquí en sintonía. Que tenga una excelente tardecita. Y efectivamente, hasta las 8 lo ando acompañando.

0: Las 4 de la tarde ya con 54 minutos. Qué gustazo siempre estarte acompañando por acá. Ya sabes que como siempre me encanta estarte dando lata, estarte acompañando, y lo mejor es que es hasta las 8 de la noche. ¿Cómo te puedes comunicar conmigo? A través del WhatsApp, el 2288-15-1049, para que pidas tu rola favorita. Tenemos ya unos minutitos más. Unos minutos y ya andamos cerrando complacencias para que no te vayas a quedar sin tu rola, para que no digas, es que ya no la escuché. Pues es de 4 a 5. Saludos para Josué Gamboa de parte de su mamá María Sánchez desde Nunquini, Campeche. Para toda la gente que anda por allá, que tengan un excelente juevesito. Ya juevesito con sabor a viernes, ya a esta hora se empieza a disfrutar más porque ya empezamos muchos con el último día laboral de la semana. Para muchos otros todavía les cuelga el sábado, para su servidora sábado, domingo, lunes, martes, miércoles, jueves, viernes, y así nos repetimos todo el año. Pero imagínate qué sería de la vida si no chambeáramos tanto. ¡Qué aburrida!
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1: Y es Bronco con Guardianes del Amor. 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

las 5 de la tarde ya con 25 minutos. Saludos para Richard y el Atiquis. Van saliendo de trabajar hacia Zempoala. Allá en Zempoala también manda el patrón para toda la gente que va saliendo de laborar, que llegue con bien a casita. En este juevesito fue un juevesito muy lluvioso, juevesito con frío. Fíjense que en la mañana que me levanté vi el clima y dije, ay, pues mira, dice que sí va a estar lloviendo. No, dice que va a estar nublado, pero no decía que iba a llover. Ahora pon mucha atención porque viernes también va a llover. Jueves, digo, sábado también va a llover, porque me fui al jueves. Domingo también llueve. Lunes, martes, miércoles. Y ahora sí como el solecito, pero en lluvia. Va a haber mucha probabilidad de tormenta eléctrica. Entonces, mucha precaución para que también ahí tú vayas planeando tus outfits. También tu ruta, porque ya sabes que se anda inundando por todos lados. Entonces, prevé que estos días van a ser días lluviosos, días nublados. Para que no digas, oye, voy a lavar y voy a dejar la ropa afuera. Nada de eso. Va a haber días lluviosos, días nublados, días con harta tormenta, para que te vayas programando. Las 5 de la tarde ya con 26 minutos. Estoy recibiendo por acá tu propuesta para el duelo de ráfagas. Grupo Perímetro. Un nuevo amor.

0: 531.
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2: Con 40 votos a favor y 8 en contra, el Pleno del Congreso de Veracruz aprobó el desafuero del alcalde de Úrsulo Galván, Bertín Bravo. Previo a la sesión, Bravo Montero llegó acompañado de su equipo de abogados y algunos integrantes de su familia.
3: Soy inocente, aquí estoy. No tengo que hablar yo.
2: Luego del anuncio del cierre del ingenio en San Pedro, en el municipio de Lerdo de Tejada, la gobernadora del estado, Rocío Nale, informó que sostuvo una reunión con representantes de la empresa y de los productores cañeros para buscar revertir la decisión.
4: Por supuesto que hay una afectación muy fuerte, cerca de 5,000 productores, obreros, gente que trabaja alrededor del ingenio, pues se va a ver afectado. Inmediatamente le mandamos llamar al dueño.
2: La mañana de este jueves, personal de la UPAP marchó y bloqueó la avenida Jalapa para exigir el pago de los salarios pendientes. Reconocieron que han intentado regularizarse, pero el documento presentado por la rectoría desconoce su antigüedad. Escuchamos a uno de los manifestantes, quien prefirió el anonimato.
5: Queremos que quede claro que nosotros somos asesores y directores. Jamás los directores han manejado dinero. Queremos que se respete la antigüedad de nuestros compañeros.
2: Soy Edgar Salomón y te recuerdo, ya estás informado.
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6: Mensaje del arzobispo Jorge Carlos Patrón Wong.
7: La Eucaristía no es una obligación, es un don. Es el regalo más grande que ha recibido la humanidad. La Eucaristía es la presencia permanente de Cristo que está con nosotros y para nosotros, como alimento, fortaleza y consuelo. En la Eucaristía nos encontramos con Jesucristo vivo, quien nos da su paz, su luz y su amor rico en misericordia. Cristo Eucaristía llena de sentido y alegría nuestros días y renueva en nosotros la fuerza para vivir el Evangelio. Todo Jesús por María, toda María para Jesús. Dios te bendice.
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0: 5:46.
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1: De banda Carnaval.
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1: Y en la ráfaga número dos.
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0: y los plebes del rancho.
1: Me enamoraste y hoy soy solo.
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0: Buenas tardes, ¿por cuál es tu voto?
3: Por la 2, socia, por
0: la 2. Muchas gracias, dice por acá la 2. Saludos para mi buen Porter, muchísimas gracias por esa bellísima foto. Dice por acá, socia panadería, dos hermanos, por ahí el Camacho. Saludos a la esquina del taco.
4: Ariel Camacho y los plebes del rancho.
0: Perfecto. Mi nombre ya te lo sabes, Jimena Melgar. No me despido, en punto de las 6 de la tarde tú y yo iniciamos juntos las viejas que mandan en Jalapa y te sigo acompañando hasta las 8.
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